0: Y es porque es el tema de los remixes. Así que bueno, un abrazo, un saludo para todos. Julián Fernández, que los acompaña en la dirección y programaciones de Juan Felipe Tobón.
1: A esta hora les acompaña Julián Esteban Fernández Luján.
0: Ese soy yo, es un placer acompañarles en esta noche de gala. Y hoy traemos a nada más y nada menos que a un antioqueño. A un antioqueño que nació en un pueblo al cual yo he ido muchas veces. Sí, es más, estuve por allá en las fiestas de ese pueblo. He estado en varias, no una sola, en varias fiestas de ese pueblo. Porque es que queda cerca al pueblo donde está mi familia, ¿cierto? Queda cerca al pueblo donde está el padre Marianito. ¿Ya saben cuál es? ¿Dónde está la familia en Yarumal? ¿Dónde está el padre Marianito en Angostura? ¿Cuál es ese pueblo que queda ahí cerquita? A ver, vamos a ver si me lo dicen. Yo voy a ver si me lo dicen ahí a través del 475-7979 y el 305-435-0914. No voy a decir todavía cuál es el pueblo, listo. Pero sí les voy a decir el artista. Es nada más y nada menos que el señor Gabriel Raymond. Señoras y señores, lo tendremos en esta noche de gala. Gabriel Ángel López Muñoz. Así es, ese es su nombre. Conocido artísticamente como Gabriel Raymond. Es el artista que tendremos hoy en esta noche de gala. En este jueves con la voz de Antioquia 1200 de el AM, señoras y señores. Y tengo oyente en línea. Vamos a ver si me sabe el nombre. Hola. Ah, bueno, ¿qué pasó aquí? Vamos a ver qué pasó. Si fue que se cayó la llamada. Esperemos a ver si es que volví a marcar. A ver qué fue lo que sucedió. Recuerden entonces, 475-7979. 305-435-0914. Listo. Bueno, vamos a ir entonces con dos canciones. Vamos con la canción Instantes para evocar y seguidamente estaremos con Tu indecisión. Listo. Bienvenidos a esta noche de gala. Aquí está el oyente. Vamos a ver. Hola, buenas noches.
2: ¿Cómo estás?
0: Hola, Nubia. ¿Cómo vas?
2: Bien, ¿y tú?
0: Todo súper bien.
2: Ah, bueno. El padre Marianito es Angostura.
0: Sí, señora. El del padre Marianito de Angostura y donde está la familia mía es Yarumal.
2: Es Yarumal, sí.
0: Sí. Uh-huh. ¿De dónde es ese artista, sabemos?
2: No.
0: O sea, hay un pueblo que hay cerquita entre ellos dos.
2: No,
0: ¿lo sabe?
2: No me acuerdo.
0: No se acuerda.
2: No.
0: Está bien, Nubia, cuéntame.
2: Yo te pregunto, ¿vas a estar mañana ahí trabajando?
0: Mañana voy a estar en los tres a la vez, mañana, sí, señora.
2: De 2 a 10.
0: Sí, señora.
2: Ah, ya.
0: De 2 a 10 estaré por
2: yo
0: acá.
2: Yo te llamo más tardecito para un tanguito.
0: Ah, bueno, hágale pues.
2: Bueno, chico.
0: Hágale pues, novia, chaito. Yo la bendiga.
2: Te agradezco mucho y una feliz noche y ahorita nos hablamos.
0: Hágale pues, de
2: bueno,
0: una.
2: Muchas gracias.
0: Bueno, pues, con gusto. Hola, buenas noches.
3: Buenas noches, Julián. ¿Cómo estás?
0: ¿Qué más pues?
3: Julián.
0: ¿Cómo vamos?
3: Bien, Julián.
0: ¿Con quién hablo?
3: Aquí, Omar Ramírez de Aranjuez.
0: De Aranjuez, Omar, contame.
3: Escuchando la voz de Antioquia 1200 AM.
0: Ah, qué bueno.
3: Gabriel Raymond, qué bueno.
0: Y sí, señor, el gran Gabriel Raymond en esta noche.
3: Te quiero y qué es tan amable.
0: ¿Cuál?
3: Una cancioncita que te quiero y qué.
0: Te quiero y qué, muy buena, muy sabrosa. Listo, hágale, que sí, ya sigue, ya la programo.
3: Buenas noches, un saludo.
0: Listo pues, Omar, bendiciones.
3: Lo mismo para ti.
0: Dale pues, te tengo oyente. Hola, buenas noches. Hola. Buenas noches. Bueno, se asustaron. Ahí está entonces. Estás escuchando la voz de Antioquia. Bienvenidos a esta noche de gala. La voz de Antioquia, la voz de todos los antioqueños.
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0: de 14 minutos. Ahí está el gran Gabriel Raymond, hombre, que lo tenemos a esta hora, en esta noche de gala. Bueno, por acá me llamó Carlos Ortiz, ya me dijo el pueblo. A ver qué más me dice por acá Humberto. Ya Carlos, por ejemplo, Carlos Ortiz ahí le pegó. A ver, hola.
1: Ese pueblo se llama Angostura. Está a 3 horas de aquí de Medellín.
0: Pero ese... A ver qué me dicen esta noche.
1: Ese pueblo se llama Campamento.
0: Ah, ok. Listo. Entonces, Angostura, exactamente. Está más o menos a 3 horas de acá de Medellín. Ese es Angostura, que es donde está el padre Marianito, exactamente. Y el otro que me dice Campamento, que fue el que me dijo también Carlos Ortiz, que me llamó por acá internamente, es donde nació el señor Gabriel Raymond, exactamente. Por acá también tengo a José Rodrigo. ¿Qué más? ¿Cómo vamos?
2: Julián, muy buenas noches. ¿Cómo estás? Le saluda Rodrigo Rico desde el corregimiento San Cristóbal.
0: ¿Qué más, pues?
2: Quiero participar del programa de esta noche con... El tema de Gabriel Raymond, que lleva como título...
0: ¿Cuál?
2: Ay, se me fue la palomilla. Como título, Alma Negra.
0: ¡Epa!
2: Alma Negra, muchas gracias. En Noche de Gala.
0: Listo, gracias Rodrigo por participar. Claro, Alma Negra, canción que me solicitó también Carlos Ortiz. Bueno, bacano, ahí están. Es una canción sota, hombre, del gran Gabriel Raymond. Dice por acá, Gabriel Ángel López Muñoz nació exactamente en Campamento, 5 de diciembre de 1943. Y falleció un 15 de abril del 2021 en Medellín, más conocido como Gabriel Raymond. Fue un cantante y compositor de música popular colombiana. Y venimos con otras dos de sus canciones. Llega por acá la canción Alma Negra. Y seguidamente estaremos con la canción Juguete Caro. Es Gabriel Raymond y es la noche de gala. En el jueves con la voz de Antioquia 1200 AM.

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1: Noche de Gala por La Voz de Antioquia 1200 AM 721. El gran Gabriel Raymond. Como les decía entonces, nació en Campamento Antioquia. Desde su niñez se trasladó a Yarumal. A raíz de la muerte de su padre, pues se trasladó a Medellín. Se interesó en la música, escuchar a los cantantes de boleros, rancheras en los bares y establecimientos nocturnos. Así se destacaron entonces en dar sus primeras composiciones. Oye, cantaba mucho. A mí me tocó verlo cantar una vez en un sitio en Yarumal. Eso fue a rato. Claro, pues él falleció en el 2021. Yo creo, yo en el 2021 ya vivía acá en Medellín. Eso fue cuando yo vivía en Yarumal. Eso fue más o menos, no sé, no recuerdo muy bien la fecha. Pues creería yo que fue más o menos 2015, más o menos, creería. Sí, más o menos, creo que sí. En un sitio llamado Mayarino. Es un estadero de piscina, tienen piscina, juegos y todo eso. Yendo hacia allá. Pero este Mayarino queda yendo hacia Angostura. Porque es que están las partidas. Yarumal, uno llega a Yarumal. Y ahí arranca entonces. Y ya por allá se van a encontrar las partidas. Las que van hacia Campamento y las que van hacia Angostura. Ese sitio Mayarino, donde yo vi cantar a Gabriel Raymond, fue en Mayarino. Eso fue, no sé de qué fue el evento. Creo que la emisora de Yarumal, si no estoy mal. Pero bueno, ahí está. Vamos con dos canciones más de el gran Gabriel Raymond. Llega por acá Nunca Nunca y seguidamente No Me Arrepiento de Nada. 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
1: Pararara. Estamos con el gran Gabriel Raymond, 7:31 minutos en La Voz de Antioquia, la voz de todos los antioqueños. Aquí estamos entonces en esta estupenda noche, noche fresca en la ciudad de Medellín, noche buena, noche de Feria de Flores, ¿cierto? Y qué más que disfrutarlo con La Voz de Antioquia. Dice por acá entonces, entre su adolescencia, inició entonces su carrera como cantante gracias a que lo escuchó el ejecutivo de una disquera. Grabó dos canciones de León de la Roca, Sufriendo y Ya No Valgo Nada, El Inmigrante o El Redentor, Dos Monedas, La Medallita de Oro, El Asesino, Amor Escondido, Cambio Total, Hoja Seca. Bueno, un montón de canciones que tiene entonces el gran Gabriel Raymond. Y nos vamos a ir con estas dos canciones. Vamos con El Emigrante. Y llega por acá también, ¿Qué se me hizo? Me perdió. ¿Dónde está? Acá está, Hojas Secas. Listo, vamos con estas dos canciones. Es noche de gala, La Voz de Antioquia, 1200 AM.

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1: ...7:38, estás escuchando La Voz de Antioquia, sí, la voz de todos los antioqueños. Es un placer acompañarles a esta hora. Julián Fernández, que nos acompaña, la dirección y programación es de Juan Felipe Tombón. Avanza la noche. Avanzamos entonces con Noche de Gala. Por acá está Jorge Gaviria, dice: ¡Hey, Juliancho! ¡Hey, qué buen hombre escuchar la música de Gabriel Raymond! Lo recuerdo muchísimo. Mi papá era uno de los que no pasaba un día sin escucharse por ahí mínimo 5 canciones de él. Ah, vea, buen dato. ¡Qué chévere! Gracias por estar ahí participando y, bueno, dejarnos esa info del papá, vea. Que el papá se los disfrutaba las canciones del gran Gabriel Raymond. Es que tiene esas canciones muy buenas. Y por acá también está Erika Sosa. Dice: hola, Juli, estoy por acá con mi abuela. Porfis, que si le nos regala la canción El Solitario. Muchas gracias, son los mejores. Gracias. Bueno, vamos entonces con otras dos canciones. Llega por acá La Medallita de Oro y seguidamente El Solitario. 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
1: 7:44 minutos. Avanza la noche. Recuerden, oyentes, que ahorita a las 8 estaremos con Romance Barrio, ¿cierto? Para que disfrutemos del tango, la milonga, de 8 a 10. Listo, 2 horas completas, acá por La Voz de Antioquia, 1200 de el AM. Bueno, ¿qué más les cuento por acá de Gabriel Reymo para ir finalizando? Ah, bueno, otra de sus canciones es, por ejemplo, Desvelos de Amor, Ni Caída del Cielo, Lejos Me Voy, Florecita de Mi Vida, Si Tu Querer Fuera Libre, Maldita Hierba, Amor Sin Rumbo, Fue Un Tormento, Palomita Querida, Naciste Así, Los Hijos Naturales, Infierno, y Tu Trono Es Mi Cariño. Esto marcó una llamativa de los aficionados de la música popular. En el 2020, padeció entonces una enfermedad renal, en la cual lo complicó y posteriormente pues, fue diagnosticado con cáncer. El gran Gabriel Reymo. Escuchamos su música, disfrutamos de sus canciones y conocemos de su historia. En la Noche de Gala y con La Voz de Antioquia, 1200 AM. Llega por acá esta canción, Lejanía, y seguidamente estaremos con esta canción que me programó por acá. ¿Dónde está? A verla. ¿Qué se me hizo? Aquí. Que me programó por acá también Héctor Layos, que está reportando sintonía. Él está desde Itagüí. La canción Amor Escondido. 7:46, es Noche de Gala, La Voz de Antioquia, 1200 AM.

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1: Así es, de 7 a 8 de la noche. 7:53 minutos, así vamos llegando ya al final de esta Noche de Gala. Espero se hayan disfrutado de principio a fin. Esta Noche de Gala con el gran Gabriel Raymond. Saludito para todos los oyentes que están ahí conectados con nosotros, que están ahí reportando sintonía, que están siempre con la voz de Antioquia, la voz de todos los antioqueños. Hola, buenas noches. Hola. Ok, bueno, aquí está entrando una llamada, no hablaron, está bien. Finalizamos entonces contándoles que Gabriel Raymond falleció entonces el 15 de abril del 2021 en un hospital acá en Medellín. Pero seguimos disfrutando de su música, lo seguimos recordando siempre. Él desde el cielo, claro. Feliz. Porque es uno de los artistas que más suena aquí, me parece. Yo he escuchado que hay oyentes que programan, por ejemplo, tres a la vez. Con el gran Gabriel Raymond. Recordado del gran Campamento Antioquia. Ese campamento da con los talentazos. Y cuando les diga 7:53. Finalizamos con esta canción que me programa por acá. Estela quiere escucharse Sufrimiento. Esto fue Noche de Gala. 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
4: Más que un cuento, les voy a narrar hoy la historia de nuestros silleteros. Sí, de nuestros campesinos antioqueños. Orlando Grajales es testigo vivo del crecimiento de la feria más importante de Medellín. Esa es la que campesinos desfilan con sus imponentes silletas. No solo se ha visto cambiar la feria, también su vereda en el corregimiento de Santa Elena. La historia de la Feria de las Flores se remonta al 1 de mayo de 1957 con la participación de 40 silleteros de Santa Elena. El antropólogo Edgar Bolívar, un estudioso de las fiestas populares colombianas y en especial de la Feria de las Flores, explica que la pasión por la cultura silletera despierta y se debe a que cuando se desfilan encorvados por los pesados adornos florales, estos campesinos se están reconociendo entre sí. Por eso el lema de la fiesta, acuñado desde sus inicios, por allá en 1957, es «Cuando pasan los silleteros, es Antioquia la que pasa». ¿Recuerdas?
5: Nuestra base es la memoria. Los desfiles de los silleteros están llenos de historias, Felipe. Esta cultura es muy nuestra. No lo podemos olvidar.
4: Ningún fardo debe pasar de 40 kilogramos. Con eso se evitará la molestia de los dos hombres de carga, a quienes no se les puede tratar sin cortesía o con ínfulas de amo. Los silleteros llevan en su espalda esta tradición de orgullo. Algunas pesan 120 kilos y algunas hasta más.
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0: 8:03. 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Bienvenidos a Romance de Barrio. Bienvenidos en este jueves. Ya hoy estamos a 6 de agosto del 2026. Después de haber disfrutado de Noche de Gala con el gran Gabriel Raymond, llega el momento de disfrutar del tango, disfrutar de la milonga, de cantar, bailar, disfrutar, recordar. En estas 2 horas con la voz de Antioquia, la voz de todos los antioqueños. Soy Julián Fernández quien los acompaña. La dirección y programación es de Juan Felipe Tobón. Y aquí estamos listos y preparados para disfrutar de una noche bien chévere con la voz de Antioquia. Así que ya está habilitado. 475-7979 y el 305-435-0914. Nuestras diferentes líneas telefónicas para que reporte en sintonía, para que me cuenten dónde están, con quién están, cómo va la feria, cómo va todo, qué canción quieren escucharse. Aquí quieren saludar. Oyente a esta hora, hola, buenas noches.
1: Buenas noches, Julián.
0: ¿Qué más? ¿Cómo vamos?
1: Bien, hombre, Julián. ¿Usted qué tal, hombre?
0: Bien, Gabriel, todo súper bien, excelente, dándole.
1: Hombre, pero para escuchar que está un poco enfermito, hombre.
0: Un poco con rinitis, pero con toda la actitud.
1: Qué bueno, hombre, que se mejore.
0: Muchas gracias. Contame.
1: Quiero escuchar, Julián.
0: Sí.
1: Soledad.
0: Soledad. ¿Ese lo canta?
1: Jorge Valdés con Juan D'Arienzo.
0: Listo, Gabriel, de una.
1: Julián, muchas gracias, hombre, y que te mejores.
0: Con todo el gusto, una feliz noche.
1: Gracias. ¿Oíste, Julián?
0: Señor.
1: ¿No tienen boleticas por ahí para desfiles silleteros?
0: Desfiles silleteros, no. Pues esas no me han pasado, la verdad. No sé si habrán. Porque teníamos chivas, teníamos autos, ya se entregaron. No sé, no han dicho nada de silleteros. Vamos a ver, esperemos a ver. Con que eso a veces los de un día para otro la sacan.
1: Bueno.
0: Ahí voy contando.
1: Listo, Julián.
0: Dale, ves, con gusto, feliz noche.
1: Gracias,
0: dale, ves, Gary. Dale, que descanses. Ahí está. Hola, buenas noches.
2: Buenas noches.
0: Sí, ¿cómo vamos?
2: Bien, bien.
0: Qué bueno, ¿con quién hablo?
2: Me dejaste esperando porque faltó al programa de Raymond y no me contestaste al teléfono.
0: ¿En el de Raymond? Ah, es que...
2: Pero tenía... Sí, entonces tú tienes un problema en tu garganta y no le contestaste a nadie. Diste el número, pero no contestaste a nadie, porque en el teléfono no. Pero muy bien. ¿Sabes con quién hablas?
0: Sí, señor.
2: ¿Ah?
0: Sí, señor, con Elkin.
2: Sí, sí, desde que empezó el programa, pero bueno, por quererte te perdí.
0: Por quererte te perdí, listo.
2: Sí, bueno.
0: Dale, pues, con gusto.
2: Que Dios que te alivie de la garganta y que Dios te bendiga.
0: Ok, gracias. Ahí están nuestros oyentes reportando sintonía. 8:06. Bueno, vamos a poner que por acá, que se me hizo. Ah, aquí está. Ok, y tengo por acá otro oyente. Hola, buenas noches.
3: Hola, Julián, ¿cómo estás?
0: Bien, ¿cómo vamos?
3: Bien, ¿y tú? ¿Cómo vas? ¿Qué has hecho?
0: Ah, todo bien. ¿Con quién hablo?
3: Habla John Jairo Velázquez de Manrique.
0: Ah, excelente, John Jairo, contame.
3: Para que me complaces con este disquito, por favor.
0: ¿Cuál?
3: Si supieras que la extraño.
0: Espérame, yo anoto por acá. Si supieras.
3: Te extraño. Canta Juan D'Arienzo con Armando La Orde.
0: Espera que te extraño. Juan D'Arienzo.
3: Sí, con Armando La Orde.
0: Listo.
3: Te agradezco mucho, usted bendiga.
0: Un gusto, John Jairo. Feliz noche.
3: Lo mismo te deseo.
0: Dale, pues. Ahí están nuestros oyentes reportando sintonía. 8:07. En la voz de Antioquia, la voz de todos los antioqueños. Bienvenidos a esto que es. Noche, romance de barrio, ¿cierto? Después de haber disfrutado de Noche de Gala.

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0: escuchamos esta canción que hace Armando el Laborde con Juan de Arienzo. Si supiera que la extraño, en la voz de Antioquia, la voz de todos los antioqueños. Bueno, más oyentes por acá también a través de el 305-435-0914. Por acá está Alba. Alba, ¿qué tal? Buenas noches.
1: Buenas noches, voz de Antioquia. Un saludo y un abrazo a todos los radioescuchas. Especialmente a los que les gustan los tangos como a mí.
0: ¡Epa!
1: Soy Alba Inés de el municipio de Bello, barrio Las Vegas. Me gustaría que me regalara una canción de Oscar La Roca, que creo que se llama Se te notan los ojos, corazón. Muchas gracias, una feliz noche.
0: Con todo el gusto, una feliz noche, que descanses. Y gracias por estar ahí con nosotros. Saludito también por acá a León Correa, ahí en el 12 de octubre, ahí está, junto a la vieja. Ellos dos están ahí parchados, disfrutando de la voz de Antioquia, la voz de todos los antioqueños. Otoniel, ¿qué tal? ¿Cómo vamos?
2: Buenas noches, Julián.
0: ¿Qué más ves?
2: Hola, hola, Tortuga, barrio 12 de octubre. Saludos especialmente para ti y para todos los oyentes.
0: Gracias.
2: Sí, esta semana con el tema El Vals del Estudiante. Canta Ernesto Famá con Francisco Canaro. Muchas gracias y feliz noche para todos.
0: Listo, feliz noche, que descanses. Gracias, Otoniel, por participar y estar con nosotros. La voz de Antioquia, 818, llega por acá. Agustín Mangaldi, esta canción, Serafín. Esto es Romance de Barrio.

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1: Significado de las flores naranjas. Para algunas personas, las flores pueden ser una simple decoración, ya sea para tenerlas en un jarrón dentro de casa, o bien para plantarlas en su pequeño jardín. Y a la hora de elegir estas plantas, solo se fijan en las características más superficiales de estas.
0: Fitosalud y La Voz de Antioquia los invitamos a conocer el significado de las flores. Es algo que a todos nos crea una gran curiosidad. Muchas veces es porque queremos regalarle flores a alguien y queremos saber si son las adecuadas. 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
1: 8:29 minutos. Oiga, avanza esta noche como rápido. Es que yo no sé, esta semana va como toda rápida, hombre. Es que no es ni la semana, es el mes. Ya estamos, ¿qué hacéis? ¿En qué momento vamos que en 6 de agosto? ¿Ah? No, qué cosa tan impresionante, man. Pero bueno, ¿qué más vamos a hacer? Más oyentes por acá. Hola, Humberto, ¿cómo vamos? Buenas noches.
2: Gabriel Raymond.
1: Ah, ok, Humberto me hablaba de Gabriel Raymond ahorita. Qué pena, Humberto, pensé que me habías enviado ese audio como fue a esa hora. Pensé que era quizás ya de romance. Qué pena, Humberto, ahí me disculpas. Fernando, ¿cómo vamos? Contámelo todo, no me oculte nada.
3: Buenas noches, Voz de Antioquia, programa Romance de Barrio.
1: ¿Qué más ves?
3: Habla Fernando Mejía, del municipio de Bello, Barrio Gran Avenida. ¿Sí? Julián, señor, serías tan amable, compadrón, Donato Reaciati, Nina Miranda. Excelente noche para ti y todos los radioescuchas. Gracias.
1: Listo, con todo el gusto. Gracias por participar, compadrón. Listo, vamos a buscarla por acá y se la programamos enseguida. También está Gildardo. Gildardo, ¿cómo vamos, pues?
4: Buenas noches, Julián. Un saludo especial para usted, para todos los colaboradores del programa. Me hace el favor y me complace con un disquito.
1: Sí.
4: El amor desolado, por Jorge Falcón. Muy agradecido. Feliz noche y buen descanso.
1: Igualmente, Gildardo, gracias por participar. Ya a las 8:32 minutos. Llega por acá esta canción que me programa Nubia. Ella está desde Belén, la Nubia exactamente. Y quiere escucharse a Julio Martel con Alfredo de Angelis. No, no me abandones.

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1: Después de escuchar a Nina Miranda con Donato Raciati, la canción Compadrón, llega por acá Jorge Falcón, la canción El Amor Desolado.
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1: La vida es un tango, así es, y hay que saberlo bailar. 8:41 minutos, ahí teníamos a Jorge Falcón, el amor desolado. Más oyentes por acá a través del 305-435-0914. Está habilitado también el 475-7979. Por acá dice, muy buenas noches, mi nombre es Yolanda Monsalve, por acá en el barrio Manrique Central, reportando sintonía. Serías tan amable y me complaces con el tango Pinta Orillera, de Rodolfo Biaggi con Jorge Ortiz. Muchísimas gracias, listo, con todo el gusto, Yolanda. Gracias por estar ahí con nosotros. Oscar, ¿qué más? ¿Cómo vamos?
2: Don Julián y todos los oyentes de Mi Voz de Antioquia, muy
1: señor,
2: buenas noches.
1: Buenas noches.
2: Oscar Mejía, de la Fuerza Amarilla, aquí en la ciudad de Bello.
1: Epa.
2: Bueno, hoy deseo escuchar La Limosna de Julio Martel.
1: Sí.
2: Don Julián, y si me permite, unos saluditos.
1: Por supuesto.
2: Especialmente para Lady Gómez en la Floresta y bien carnudo.
1: Eso.
2: Y para la señora María Suárez, acá en la ciudad de Bello.
1: ¿Listo?
2: Muchísimas gracias y una feliz noche.
1: Dale pues, es con todo el gusto, Oscar. Gracias por estar ahí con nosotros. Javier, ¿qué más? De Bello nos tiramos a Itagüí. Javier, ¿cómo vamos?
3: Buenas noches, audiencia de Romance Barrio, en la voz de Antioquia. Muy buenas noches, Julián. Te saluda Javier Rivera y Itagüí Santa María. Quiero escuchar en esta noche el tango Malena, en la voz de Roberto Goyoneche.
1: ¿Sí?
3: Y con la orquesta de Aníbal Pichuco Troilo. Muchas gracias, Julián. Y para la amable audiencia de la voz de Antioquia, un saludo afectuoso.
1: Listo, gracias, Javier. Una feliz noche. Ahí, desde Itagüí también reportándonos sintonía. 8:43. Llega por acá Jorge Ortiz con Rodolfo Biaggi y la canción Pinta Orillera.

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2: 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El colorido inigualable de mi bella Antioquia.

Desde mediados del siglo XIX, la silleta de madera fue utilizada como vehículo para transportar carga y personas en diferentes zonas de Antioquia. Con la construcción de las carreteras y vías de fácil acceso y la llegada de vehículos motorizados, la silleta como medio de transporte perdió vigencia. Sin embargo, los campesinos del corregimiento de Santa Elena comenzaron a utilizarla como herramienta de trabajo. Durante la década de 1940 y 1950, los campesinos santaelenenses usaban las silletas para bajar el cultivo de sus flores hasta Medellín y comercializarlas en zonas diferentes, como la Placita de Cisneros. El señor Efraín Botero, administrador de aquella época de la Plaza de Cisneros, conoció a los campesinos y decidió idear para el año 1957 el primer desfile de silleteros como parte de la Fiesta de las Flores. Después de este acontecimiento, cada año las familias del corregimiento de Santa Elena y de veredas como Barro Blanco, El Placer y San Ignacio se reúnen para continuar con la tradición de la creación de silletas que además ha permitido la generación de nuevos empleos. Actualmente, este desfile ha evolucionado hasta alcanzar 500 participantes que utilizan más de 80 variedades de flores en 4 tipos de silletas. 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

51 minutos. 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Aquí estamos, pasándola bien, finalizando esta primera hora de Romance de Barrio. Quiero por acá complacer también a Octavio. Un saludo ahí para Octavio, que está reportándome sintonía. Quiere escucharse la canción, esta canción que hace, ¿dónde está? Que se me hizo. Jorge Ortiz con Rodolfo Biaggi, Humillación. También quiero por acá saludar desde el municipio de Caldas a Humberto Sosa Cárdenas. Dice, hey, hola Julián, ¿cómo está? Saludo para usted, para todos los tangueros. Estoy desde Caldas. Por favor, para que me regales de Juan Pulido con la orquesta de Vigil y Robles, la canción Ladrillo. ¿Listo? Con todo el gusto. Para eso estamos, para complacerlos. En La Voz de Antioquia llega por acá entonces Jorge Ortiz con Rodolfo Biaggi. Humillación. Romance de Barrio.

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5: Hola, mis niños hermosos. Es hora de ir a la camita.
6: Sí.

0: Es hora de dormir. Hola, mis amigos, soy Copito. Es hora de dormir. Vete a la camita que mañana el sol vuelve a salir. ¡Sí! ¡Ah! Con la bendición de mamacita y también de tu papá. Y esa oración que te protege del sueño al despertar. ¡Sí! ¡A dormir! Bueno, amiguitos, felices sueños. ¡Pórtense bien! ¡Sí! ¡Hasta mañana! Es hora de ir a la camita. ¡Sí! ¡Buenas noches!
1: Todos los niños a dormir.
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1: Ahí está esa canción que hace Juan Pulido con la orquesta de Vigil y Robles, Ladrillo. Es acá en La Voz de Antioquia, La Voz de Todos los Antioqueños. 9:06 p.m. Quiero por acá saludar a Rosaura Restrepo, que también está ahí reportándonos sintonía. Una feliz noche. Gracias por estar ahí con nosotros. ¿Quién más anda por acá? A ver, ¿qué se me hizo? Hugo González, en Campo Valdés, también reportando sintonía. Qué bueno, gracias por estar con nosotros. Y por acá también llega Vicky. Vicky, ¿cómo estás?
2: Buenas noches, Julián. Un saludo muy especial para ti.
1: ¿Qué más, pues?
2: Y toda la mesa de trabajo. Te habla Vicky de Bello, Barrio Buenos Aires. Hoy quisiera que me complacieras con Milonga para un viejo amor de la Borde con Daríez. Muchísimas gracias, Julián, y que todos sigan disfrutando de este maravilloso programa.
1: Listo, gracias a ti, Vicky, por estar ahí con nosotros. 9:07 p.m. La Voz de Antioquia llega por acá entonces esta canción, Hacerlo por la Vieja. Llega por acá entonces Oscar La Roca. Seguidamente estaremos entonces por acá con Bailarín Compadrito, también con la canción que nos pide por acá Vicky. Esto es Romance de Barrio, en La Voz de Antioquia 1200 AM.

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1: Así es, la capital del tango. 9:16 es Romance de Barrio. Ahí escuchamos esa canción entonces que hace Oscar La Roca con la orquesta de Alfredo de Ángeles, Bailarín Compadrito. Bacano, hombre, disfrutar de todos estos éxitos. Pero acá también está Dora. Dora, ¿qué tal? ¿Cómo vas? Buenas noches.
2: Buenas noches con Dora Álvarez de Bello.
1: ¿Qué más, pues?
2: Me haces el favor de colocarme el tango Estrellita Mía, canta Ernesto Famá, con la orquesta de Francisco Canaro. Saluditos para mi esposo, para usted y para todos los que oyen el programa. Muchísimas gracias, feliz noche.
1: Listo, una feliz noche, gracias por estar ahí con nosotros. Dora, ¿quién más anda por acá? ¿Qué me dice Darío? Buenas noches, listo, buenas noches Darío, Dios te bendiga. Guillermo también está por acá reportando sintonía. Don Guillermo, ¿cómo está?
3: Voy de Antioquia, buenas noches, reportando sintonía, Guillermo Zapata de Manrique.
1: ¿Qué más?
3: Felicitaciones, Juliana, usted hizo un retrabajo en la conducción de Romance de Barrio.
1: Gracias.
3: Tengo saluditos para todos los radioescuchas. En esta noche tenga la amabilidad y me complace con el tango Avispate, Pispitrelo. Canta Alberto Echagüe con Darío Solo. Venga, te da una feliz noche.
1: Vale, pues una feliz noche, gracias. A ver, ¿qué más anda por acá? Humberto, ¿qué más? ¿Cómo vamos? Buenas noches.
4: Julián, buenas noches. Te hablo Humberto Morales del barrio Manrique Oriental. En esta noche quisiera escuchar algo de Amadeo Mandarino, con la orquesta de Miguel Buzón, Juelle. Feliz noche, un saludo para mi hermano Ricardo Alfredo en Robledo de la Huerta y a mis hermanas en el Bello. Feliz noche.
1: Igualmente, Humberto Morales, una feliz noche, que descanse. Llega por acá esa canción que nos programa por acá Rubén Sánchez, que está desde Sabaneta, Medallita de la Suerte.

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2: Y después de escuchar a Juan de Ariencio con Alberto Echagüe la canción Petitero, canción que se programó por acá Guillermo, llega por acá entonces Amadeo Mandarino con Manuel Buzón, la canción Fuelle. 9:29, escucha la voz de Antioquia.

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0: con la voz de Antioquia en esto que es Romance de Barrio. También tengo por acá a Rafael. Dice, don Julián, buenas noches. Por favor, me complace con este estutango. Canta Armando Moreno, reportando sintonía desde Laureles. Mi nombre es Rafael Elejalde. Muchas gracias y un saludo para ti. Un saludo para la familia Lejal de Carvajal en el municipio de Frontino. Feliz noche, listo, gracias. Un saludo para Osome Rafael, un abrazo gigante. Oscar, ¿qué más ves? ¿Cómo vamos? Cuéntemelo todo.
1: Buenas noches.
0: ¿Más ves?
1: Te habla Oscar Loaiza de Manrique Central para solicitarte por favor el tema San Carlos de Armando Bonasco. Gracias, muy amable.
0: Es con todo el gusto, gracias por participar, hombre, Oscar Loaiza, también reportándonos sintonía a esta hora. Aquí estamos, en el jueves, o como le digo yo, jueves, ¿cierto? Camino al fin de semana, disfrutándolo, pasándola bien, con la mejor compañía, por supuesto. La voz de Antioquia 1200 AM.

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2: Es La Voz de Antioquia, 1200 AM. Llega por acá Agustín Mangaldi con Viva el Amor. 9:48, el Romance de Barrio.

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qué bueno es disfrutar de el tango, qué bueno es disfrutar de todas estas canciones con la voz de Antioquia, la voz de todos los antioqueños. Saludito y un abrazo para Romelia, que también está ahí conectada con nosotros, que también está siempre disfrutando de Romance de Barrio. Ya quiere por acá escucharse Alberto Echagüe con Juan de Arienzo, la canción La Madrugada. Y así vamos llegando al final. Les acompañó Julián Fernández, la dirección y programación de Juan Felipe Tobón. Invitación para que sigan ahí conectados con nosotros. Mañana no se pierdan desde las 6 de la mañana, 3 a la vez, todo el día, para que se la disfruten acá, para que vayan pensando en ese 3 a la vez que quieren disfrutarse con la voz de Antioquia, la voz de todos los antioqueños. Un abrazo gigante, una feliz noche, Dios los bendiga. Invitación para que sigan allí disfrutando de la mejor música, de la mejor programación, de la mejor compañía, mañanas, tardes y noches. La voz de Antioquia, la voz de todos los antioqueños. Alberto Echagüe con Juan de Arienzo, La Madrugada. Y seguidamente estará entonces Carlos Roldal con la orquesta de Francisco Canaro en esta noche de luna. Una feliz noche, que descansen. Chao, chao.

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1: Esta es la hora en La Voz de Antioquia. Son las 10 con 12 minutos. 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

0: Esta es la hora en La Voz de Antioquia. Son las 10 con 21 minutos. 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

0: Esta es la hora en La Voz de Antioquia. Son las 10 con 30 minutos. 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
1: La oración se eleva al cielo como el incienso. Aprendamos en ella no solo a pedir, sino a agradecer.
0: Oración por la paz y por la vida. Ángel del Señor, protégenos de los hombres enfermos de avaricia y de maldad que buscan esclavizar a los justos. Líbranos de los deseos del demonio del exterminio. Líbranos de las pérdidas y la destrucción. Líbranos de la infelicidad de la guerra. Ayúdanos a percibir el amor que hay en el universo y hacernos eco de él para reproducirlo hasta el último rincón de la tierra. En el corazón de la guerra solo hay odio. En el corazón de la vida solo debe de haber amor. Entonces enséñanos con tu sabiduría el verdadero camino de la vida, que es el amor. Ángel del Señor, abre nuestros ojos. Ángel del Señor, danos integridad de espíritu. Ángel del Señor, danos humildad y gratitud. Enséñanos a buscar la grandeza y la perfección. Enséñanos a ser benevolentes y compasivos. Guíanos por los senderos del amor, que es luz, que es comprensión, tolerancia, perdón. Porque de todas estas cosas está hecha la paz. Guíanos amorosamente hacia la paz. Porque el poder del amor es capaz de resolver y disipar todo aparente problema. Y la paz engendra vida. La vida es vida ahora y siempre. Y la paz es vida ahora y siempre.
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0: Los Ángeles y los Jóvenes. Caracterizada por ser una etapa de profundos cambios físicos, emocionales y psicológicos, los ángeles siempre están dispuestos a ayudar a los jóvenes si permiten conocerlos a través de sus experiencias. En la construcción de su identidad, los ángeles permiten discernir a los jóvenes lo bueno de lo malo y a sopesar cada uno de sus gustos e inclinaciones. Y aunque nunca van a intervenir en sus decisiones, siempre se manifiestan para recomendarles lo mejor para sus vidas. Con el desarrollo sexual, genera la importancia del cuidado del cuerpo y la salud, así como también entender la responsabilidad que esta acarrea. Los ángeles ayudan a los jóvenes a definir su identidad estableciendo una relación coherente entre lo que se piensa y lo que se hace. Generan que sea más crítico y distinga la verdad, el engaño, la hipocresía y la convivencia de las cosas. A través de la moral y los buenos pensamientos, persuaden a los jóvenes del daño que pueden experimentar si se entregan a los malos vicios como el alcohol, el tabaquismo, el sexo y las drogas. Les ayudan a identificar sus gustos en las diferentes ciencias del saber y de la educación física, permitiéndole desarrollar sus habilidades y talentos, inspirando el respeto a la familia, el hogar y las distintas autoridades que componen su entorno. Los ángeles orientan a los jóvenes en la elección y el desarrollo de su plan de vida, a hacer un uso adecuado de su intimidad y asumir la responsabilidad de su primer trabajo. Eso sí, si quieren lograr todo esto, deben invocarlos.
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Dentro de la avalancha de mensajes que están llegando con motivo de lo que está sucediendo en el planeta, el siguiente es muy esclarecedor. Cada quien lo comprenderá según su propio nivel de conciencia. Desde el más profundo y sentido amor me conecto para vibrar con esta declaración. Estamos viviendo un momento desafiante. La sombra salió a la superficie. Lo escondido está siendo revelado. Y esto no se refiere solo a la situación político-económica social, sino a cada uno de nosotros. La forma en que reaccionamos a este momento revela también nuestras sombras. Eso no es malo. Solo podemos limpiar la suciedad que vemos. Mientras nos ocupamos de apuntar la sociedad allá afuera, en los demás, en la política, en aquellos que atacamos por pensar diferente de nosotros, dejamos de actuar y transformar lo que nos corresponde, nosotros mismos. Cada uno de nosotros tiene dones y habilidades que sirven a la totalidad. Unos tienen una mente clara y excelentes ideales. Otros son ágiles en encontrar soluciones creativas. Unos saben curar, otros tienen el don de la oratoria. Unos aman estar en grupo e iniciar movimientos que se expanden. Otros prefieren quedarse en el jardín cuidando una sola semilla. El momento requiere de cada uno de nosotros. Descubra su don y colóquelo al servicio de todo y de todos. ¿Hay algo que solo tú puedes dar? Necesitamos evitar la trampa de ser aspirados por una ilusión colectiva que dice que nuestro destino está en manos de alguien y no en nosotros mismos. Mientras nos quedamos atrapados por la revuelta, reclamando, atacándonos unos a otros, alimentando esa ola que causa angustia y miedo, dejamos de hacer lo único que podía ser verdaderamente revolucionario, ser la luz que somos. No importa la sombra que nos rodea, estamos aquí

0: para manifestar nuestra luz? Recuerda que una sola vela encendida rompe con la oscuridad. Si eres alguien influyente en la política, sé la luz. Si eres influyente en la educación, sé la luz en la educación. Si eres dueño de un kiosco en la playa, colócale todo el amor al preparar los sándwiches. Donde quiera que estés, haz siempre lo mejor. Deja de desperdiciar tu energía juzgando, polarizando. Eso no resuelve absolutamente nada. Solo profundiza ese velo de separatividad y ceguera de todos nosotros. Tenemos un poder inmenso y todo puede transformarse si somos sabios y valientes para hacer lo único que nos corresponde. No nos dejemos invadir por lo que vemos a nuestro alrededor. Respira profundo, haz lo mejor y vibra con la luz que eres. Confía. Recuerda que las almas son como las velas que se encienden las unas a las otras.
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Hola, bienvenidos. Enviamos el mejor, energético, cordial y amoroso saludo. Un gran abrazo a través de la distancia a toda esta gente que nos sigue, que está en nuestras redes, que se comunica con nosotros y que está aquí pendiente de la sintonía de estos programas que entienden a mejorar la calidad de vida, la calidad de vida de tu hogar. 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

0: El esoterismo no es cuestión de brujería. 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
2: Para el día de hoy les voy a hablar del karma de acuerdo a la fecha de nacimiento, según la numerología. La numerología nos ayuda a descubrir qué traemos de la otra vida. ¿Cuáles son las claves para conocer nuestro verdadero yo? La numerología es el arte de comprender el verdadero significado de los números. Como disciplina, la numerología tiene la capacidad de guiarnos a lo largo de nuestra vida y, entre otras cosas, nos ayuda a comprender cuál es nuestra misión en ella. Además, a través de los números podemos conocer el karma que arrastramos con nosotros desde vidas pasadas y modifican o afectan nuestro presente. Así, al reconocer las situaciones que están alocadas en nuestro inconsciente, tenemos la posibilidad de sanar, pero aún más, a desarrollar nuestra verdadera personalidad. La numerología nos guía a reconocer nuestro yo real. La numerología puede guiarnos a descubrir lo que traemos de otras vidas pasadas. Ahora bien, ¿cuál es el karma según el día de nacimiento? Presten mucha atención. Si naciste el día 1, traes energía de líder, de mando, siempre necesitas el reconocimiento de terceros. Si naciste el día 2, necesitarás trabajar en equipo, tienes mucha hipersensibilidad y emotividad, así como también talentos artísticos. Si naciste el día 3, portas de otras vidas sentido de humor, eres simpático, hiperactivo y excelente en la comunicación. Si naciste el día 4, tienes tendencia a que se te den bien los negocios, por ser una persona ordenada y práctica, eso sí, un tanto terca y con resistencia a los cambios. Si naciste el día 5, no escuchas mucho a la intuición que traes de vidas pasadas, es una pena porque es maravillosa desarrollarla. Si naciste el día 6, irradias entusiasmo y magnetismo en el amor, en todas tus vidas pasadas siempre muy familiero, no te gustan las críticas, a veces te gusta imponer tu punto de vista y eres perfeccionista. Si naciste el día 7, tienes tendencia a la perfección, al estudio, a la investigación, eres muy mental, puedes tener varios títulos universitarios. Si naciste el día 8, portas desde vidas pasadas capacidad ejecutiva y financiera desarrollada, adora las cosas materiales y de calidad, también la estabilidad, así como causar una buena impresión a los demás. Si naciste el día 9, vienes portando el dar. Eres una persona muy humana, emotiva y muchas veces despojada de las cosas materiales y repetidas veces con apegos en el pasado. Si naciste el día 10, traes de otras vidas una energía creativa, original, te gusta el arte, eres independiente y no te gusta que te manden. Si naciste el día 11, siempre idealista, soñador, puedes ser una persona espiritual o todo lo contrario. Si bien aparentas ser una persona calmada interiormente, no lo eres. habita dentro tuyo mucho nerviosismo. Si naciste el día 12, portas de unas vidas al querer comunicarte hablando, pero deberás trabajar el tacto de cómo decir las cosas. Persona impaciente y muy ansiosa. Si naciste el día 13, el orden, la minuciosidad, el ser dictatorial, será lo que debas armonizar, ya que en otras vidas te han dado muchos problemas. Si naciste el día 14, en otras vidas te gustaba lo nuevo, lo versátil, lo sentimental. Hoy repites eso. Mucho poder mental, pero a su vez, mucho más sentimental. Si naciste el día 15, debes siempre amar vivir, disfrutar el hogar. Muy generoso como persona, lo que sí, no te dejes para después. Si naciste el día 16, eres perfeccionista y muy crítico. Traes de otras vidas el ser de una persona solitaria. Solo la naturaleza te da paz. Si los demás no cumplen con tu palabra o tus expectativas, te aleja rapidito de ellos sin dudarlo. Si naciste el día 17, tienes tendencia a ser materialista y poco espiritual. En otras vidas, te dedicaste a los negocios en donde tuviste mucho éxito. Si naciste el día 18, desde siempre te enfocaste en los demás. Dedicas poco tiempo a tu ser feliz. Dedicas poco tiempo a tu ser tan frágil. La gente espera mucho de tu persona, hasta el abuso. Depende de tu voluntad poder cambiar esta energía que te persigue vida tras vida. Si naciste el día 19, eres una persona dinámica. Siempre te ha gustado la independencia, mejorar continuamente, a veces de mal carácter, pero sin guardar ningún rencor. Si naciste el día 20, vienes vida tras vida siendo una persona pacificadora, diplomática y muy amable, pero deberás trabajar la autoestima para equilibrar el dar y el recibir y buscar aceptación de todos los demás. Si naciste el día 21, traes de otras vidas la exageración, el nerviosismo y la tendencia a dispensar tus talentos y no hacer uso de ellos. Si naciste el día 22, portas desde vidas pasadas una intuición desarrollada, a lo cual deberás hacerle mucho más caso que a tu parte mental. Eres de esas personas que serán llamadas a contribuir a la humanidad y a su evolución. Si naciste el día 23, trae la libertad en todas tus vidas pasadas. Libre como el viento, muy ágil mentalmente, de pensamiento rápido, evita el sedentarismo y la rutina. Si naciste el 24, portas desde otras vidas un gran espíritu material y paternal, incluso si no tienes hijos. Persona compañera y terca, que jamás se deja manipular por los demás. Si naciste el día 25, de estándar super elevado, desde otras vidas trae la perfección a tu vida y hasta los demás. Persona intuitiva a la que le gustan los temas asociados con la espiritualidad. Siempre estará cerca de la naturaleza, ya que ésta te dará mucha calma. Si naciste el día 26, trae de otras vidas la inclinación a los negocios. Sería importante que busques equilibrio con tu ser interior y con la espiritualidad, vivir más el presente y dejar atrás el pasado, y vive con optimismo. Si naciste el día 27, trae de otras vidas el servicio a los demás. En otras vidas fuiste un líder espiritual. Esa intuición que te habita tiene que ser más desarrollada. Si naciste el día 28, eres líder y original. Trae de otras vidas el ser una persona de carácter fuerte, que aún así sacrifican muchas cosas para obtener logros. No magnifiques los problemas, te generan tensiones físicas. Si naciste el día 29, eres de vibración maestra que llevas vida tras vida aportando ganas de lograrlo todo. Cuidado con los extremos, alegría o tristeza, ansiedad, porque si no las canalizas bien, ayudarás a otros a encontrar sus metas. Si naciste el día 30, portas de vidas pasadas temas artísticos y relacionados con la comunicación, siempre deberás de tener trabajos que te aporten placer. Si naciste el día 31, eres una persona práctica desde otras vidas que todo lo organiza. Disciplinada, testaruda, mente rígida, viniste a desarrollar la flexibilidad y eres muy terrenal. De esta manera nos damos cuenta cómo es el karma de acuerdo a la fecha de nacimiento que traemos de vidas pasadas. 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

0: Esta es la hora en La Voz de Antioquia. Son las 10 con 58 minutos. 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
1: Esta es la hora en La Voz de Antioquia. Son las 11 con 13 minutos. 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

0: Esta es la hora en La Voz de Antioquia. Son las 11 con 22 minutos. 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

0: Esta es la hora en La Voz de Antioquia. Son las 11 con 29 minutos. 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
2: Esta es la hora. En La Voz de Antioquia, son las 11, con 43 minutos, La Voz de Antioquia, de la cadena radial Júpiter.
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0: Esta es la hora en La Voz de Antioquia. Son las 11:52. 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
1: Oh libertad que perfumas las montañas de mi tierra. Deja que aspiren mis hijos tus olorosas esencias. Amo el sol porque anda libre sobre la azulada esfera. El huracán porque silba con libertad en las selvas. El hacha que mis mayores me dejaron por herencia, la quiero porque a sus golpes libres acentos resuenan. Forjen déspotas tiranos largas y duras cadenas para el esclavo que humilde sus pies de rodillas besa. Yo que nací altivo y libre sobre una sierra antioqueña, llevo el hierro entre las manos porque en el cuello me pesa. Nací sobre una montaña, mi dulce madre me cuenta que el sol alumbró mi cuna sobre una pelada sierra. Nací libre como el viento de las selvas antioqueñas, como el cóndor de los Andes que de monte en monte vuela. Pichón de águila que nace sobre el pico de una peña, siempre le gustan las cumbres donde los vientos refrescan. Cuando desciendo hasta el valle y oigo tocar la corneta, subo a las altas montañas a dar el grito de alerta. Muchachos, les dijo a todos los vecinos de la selva, la corneta está sonando, tiranos hay en la sierra. Mis compañeros alegres el hacha en el monte dejan para empuñar en sus manos la lanza que el sol platea. Con el morral a la espalda cruzamos llanos y cuestas y atravesamos montañas y anchos ríos y altas sierras. Y cuando el fin divisamos, allá en la llanura intensa, las toldas del enemigo que entre humo y gente blanquea. Volamos como huracanes regados sobre la tierra. ¡Ay del que espere empuje de nuestras lanzas revueltas! Perdonamos al rendido, porque también hay nobleza, y en los bravos corazones que nutren las viejas selvas. Cuando volvemos triunfantes, las niñas de las aldeas rinden coronas de flores a nuestras frentes serenas. A la luz de alegre tarde, pálida bronceada, subo a las de la montaña en la cima nuestras cabañas blanqueadas. Bajamos cantando al valle porque el corazón se alegra, porque siempre arranca gritos la vista de nuestra tierra. En la oración, las campanas con golpe pausado suenan. En el morral a la espalda vamos subiendo la cuesta. Las brisas de las colinas bajan cargadas de esencia. La luna brilla redonda y el camino amarillea. Ladran alegres los perros detrás de las arboledas. El corazón oprimido de gozo palpita y tiembla. Caminamos, caminamos y blanquean y se abren con ruido de las cabañas las puertas. Lágrimas, gritos, suspiros, besos y sonrisas tiernas, entre apretados abrazos y entre emociones revientan. Oh libertad que perfumas las montañas de mi tierra, deja que aspiren mis hijos tus olorosas esencias. Eso soy tu voz, soy la voz de Antioquia.
0: Esta es la hora en La Voz de Antioquia. Son las 12 con 2 minutos. 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
1: Esta es la hora, en La Voz de Antioquia, son las 12. Con 12 minutos, La Voz de Antioquia, de la cadena radial Júpiter.
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0: Esta es la hora en La Voz de Antioquia. Son las 12 con 20 minutos. 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

0: Esta es la hora en La Voz de Antioquia. Son las 12 con 30 minutos. 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
2: Esta es la hora en La Voz de Antioquia. Son las 12 con 42 minutos. 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

0: Esta es la hora en La Voz de Antioquia. Son las 12:52. 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

0: Esta es la hora en La Voz de Antioquia. Son las 12:59. 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
3: Expresa tu amor con mucho sentimiento a través de una flor. En La Voz de Antioquia, este es el significado de las flores y sus colores.
4: Significado de las flores azules. Las connotaciones de las flores azules siempre son muy positivas. Desde la confianza al afecto, de la armonía a la felicidad, sin poder olvidarnos del amor. Todos estos sentimientos pueden mostrarse a través de las flores azules. Además, siendo el azul el color del agua y del cielo, no es de extrañar que el significado de las flores azules también tenga que ver con las ansias que las personas sentimos por ser libres.
3: Fitosalud y La Voz de Antioquia los invitamos a conocer el significado de las flores. Es algo que a todos nos crea una gran curiosidad. Muchas veces es porque queremos regalarle flores a alguien y queremos saber si son las adecuadas. Otras, en cambio, es simplemente por conocer la historia que hay detrás de cada una de ellas, ya que muchas forman parte de las más variadas leyendas. Sea por el motivo que sea, te invitamos a que sigas escuchando y descubras junto a nosotros todo sobre el significado de las flores.
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Que no te coge el día. Levantate ligero, hombre. ¿Oíste? 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

0: Esta es la hora en La Voz de Antioquia. Es la 1:11. 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

0: Esta es la hora en La Voz de Antioquia. Es la 1:22. 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

0: Esta es la hora en La Voz de Antioquia. Es la 1:30. 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

0: Esta es la hora en La Voz de Antioquia. Es la 1:41. 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

0: Esta es la hora en La Voz de Antioquia. Es la 1:52. 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

0: Esta es la hora en La Voz de Antioquia. Es la una.
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4: Gladiolo rojo. Es un color que parece salir al encuentro, adecuado para expresar la alegría entusiasta y comunicativa. Es el más excitante de los colores. Puede significar pasión, emoción, acción, agresividad, peligro.
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1: Esta es la hora en La Voz de Antioquia. Son las 2 con 11 minutos. 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

0: Esta es la hora en La Voz de Antioquia. Son las 2 con 21 minutos. 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
2: 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El colorido inigualable de mi bella Antioquia.

0: Silleta tradicional. Es conocida por tener hasta 100 clases de flores diferentes y por combinar diversos colores y texturas. Su medida es de 80 por 90 centímetros. Silleta tradicional o silleta monumental, conocida por ser la más grande, 2 metros cuadrados, o sea 2 por 2. Puede tener diseños abstractos y ramilletes sueltos.
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0: Silleta monumental o emblemática. Esta categoría permite una mayor creatividad, pues se plasman composiciones e imágenes. Tiene 2 estilos, plana y en relieve o 3D. Silleta emblemática o silleta comercial. Esta se diseña con flores artificiales pintadas con aerosol, con las que recrean logos de empresas, productos y corporaciones, entre otros más.
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0: Silleta comercial. Este maravilloso desfile fue declarado Patrimonio Cultural de la Nación en el 2013 a través de la Ley 838. Además, hoy cuenta con el respaldo de más de 180 socios que han aportado para la creación de la Asociación de Silleteros del Corregimiento de Santa Elena. La imagen de los silleteros ha logrado traspasar fronteras, permitiendo a los campesinos viajar a diferentes partes del mundo para ser embajadores del arte y la cultura colombiana. Tras 58 años de historia de la Feria de las Flores, los pobladores de Santa Elena se han encargado de deleitar a cientos de turistas con un espectáculo único que deja en alto el nombre del pueblo antioqueño y del campesino colombiano. 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

0: Esta es la hora en La Voz de Antioquia. Son las 2:30. 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
3: Esta es la hora en La Voz de Antioquia. Son las 2:42. 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

0: Esta es la hora en La Voz de Antioquia. Son las 2:50. 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

0: Esta es la hora en La Voz de Antioquia. Son las 3 en punto. 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
3: Significado de la flor pulsatilla. ¿Sabes cuál es el significado de la flor pulsatilla? Es una flor que también es llamada flor de Pascua y cuyo significado está rodeado de una leyenda relacionada con la sangre.
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1: Esta es la hora en La Voz de Antioquia. Son las 3 con 12 minutos. 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

0: Esta es la hora en La Voz de Antioquia. Son las 3 con 20 minutos. 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

La primera exposición pública de las flores resultó ser todo un éxito. Y desde entonces, la idea de don Arturo Uribe no para de crecer y afianzarse más cada año con la asistencia masiva de gentes e importantes inversiones por parte de la municipalidad. Hoy en día, el desfile convoca una presencia multitudinaria de espectadores que la esperan con ansia durante todo el año. Ha alcanzado una destacada visibilidad internacional. Los silleteros han desfilado ya por varias ciudades del mundo y por supuesto de Colombia, y en general se han convertido en propiciadores imprescindibles del turismo local y son responsables en buena medida del buen nombre de Antioquia y Medellín ante los ojos del mundo. 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

0: Esta es la hora en La Voz de Antioquia. Son las 3 con 31 minutos. 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
3: Esta es la hora en La Voz de Antioquia. Son las 3:41. 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

0: Esta es la hora en La Voz de Antioquia. Son las 3:52. 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

0: Esta es la hora en La Voz de Antioquia. Son las 3.
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0: ¿Por qué se llaman gladiolos? En los tiempos de los romanos y los griegos, esta flor era muy cultivada. De hecho, su nombre deriva de la palabra griega gladius, que significa espada. Nombre que se le ajustó debido a su similitud a esta arma. Por otro lado, algunos señalan que en la Roma imperial, esta flor era entregada a los gladiadores que salieran vencedores, tomando esta flor como símbolo de la victoria. Como se puede observar, es una flor muy sugerente para muchas acciones y sustituir en multitud de ocasiones a las palabras y los gestos. Una de las manifestaciones más bonitas del gladiolo es que llegan a representar el amor y la pasión del que te lo regala. Gracias a su diversidad de colores, el gladiolo llega a transmitir diferentes emociones y señales. Solo es cuestión de saberlas interpretar. Sin lugar a dudas, se podría afirmar que la belleza de esta flor es uno de los regalos más hermosos que la naturaleza puede ofrecernos. Tanto para un uso meramente estético, como ya para decirnos algún mensaje, es una flor a tener en consideración dentro de la memoria. Amor y tradición juntas.
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1: Esta es la hora en La Voz de Antioquia. Son las 4 con 13 minutos. 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
1: Esta es la hora en La Voz de Antioquia. Son las 4 con 20 minutos. 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
2: La fiesta de María es el 8 de diciembre, patrona de los matrimonios y los conflictos. Las madres siempre están desatando nudos en el hogar. María Santísima, la mejor de las madres, conoce muy bien los nudos que nos atan al pecado y a problemas que parecen no tener solución. Ella desata nuestros nudos. Confiemos todo en sus manos, sobre todo los nudos de la vida conyugal. Esta devoción comenzó en Hamburgo, Alemania. Esta devoción se ha propagado por todo el mundo, sobre todo en los últimos años en la Argentina. Está rodeada de ángeles que le asisten, pues ella es la reina. A su izquierda el ángel le alcanza la cinta llena de nudos y a su derecha otro ángel recoge la cinta ya desatada. La Virgen desata nudos es una evocación de la Inmaculada Concepción con la luna bajo sus pies. Ella no solo desata los nudos, sino que aplasta con su pie la causa de todos ellos, la maldita serpiente fomentadora del pecado. La Virgen quiere ayudarnos, pero requiere nuestra humildad para dejarnos llevar de su mano. Hay que saber que estamos en batalla espiritual. El demonio no puede contra el Hijo de María, Jesús, y anda tras sus otros hijos. ¿Quiénes son los hijos de María? La Biblia nos dice: entonces, despechado contra la mujer, se fue a hacer la guerra al resto de sus hijos, los que guardan los mandamientos de Dios y mantienen el testimonio de Jesús. Pero mientras seamos hijos fieles, el enemigo no podrá vencernos. La madre es refugio seguro. Te invitamos a compartir con nosotros y a rezar la novena de la Virgen de Satanudos a través de La Voz de Antioquia.

Esta novena puede ser rezada para una o varias intenciones. Aunque no es obligatorio, es conveniente comenzarla 9 días antes del día 8 de diciembre o de cualquier otro mes del año, de modo que el último día de la novena coincida con el día 7 del mes. Lo ideal sería que se concluyera la novena participando de la Santa Misa el día 8. Novena a la Virgen de Satanudos. Puestos en la presencia de Dios, ante quien siempre estamos, en quien somos y por quien vivimos, hacemos con calma y fe la señal de la Santa Cruz. En el nombre del Padre, del Hijo y del Espíritu Santo. Día segundo. María dijo al ángel: ¿cómo puede ser eso si yo no tengo relaciones con ningún hombre? El ángel le respondió: el Espíritu Santo descenderá sobre ti y el poder del Altísimo te cubrirá con su sombra. Por eso el niño que concebirás será santo y será llamado Hijo de Dios. Muchas veces los seres humanos no somos capaces de ver la realidad y nos dejamos engañar por las apariencias, cayendo en el desánimo de la desesperación. Esto no viene de Dios sino del pecado. Jesús decía que el maligno es mentiroso y padre de la mentira. Y el apóstol Pedro recordaba: sean sobrios y estén siempre alertas, porque el enemigo, el demonio, ronda como un león rugiente, buscando a quien devorar. Aunque las apariencias, como la enfermedad, el dolor, la inseguridad social o laboral, pudieran hacernos pensar que Dios se ha olvidado de nosotros o nos tiene descuidados, la fe nos asegura que Dios es un Padre bueno que siempre nos ama y nos protege. María, mujer de fe, la vencedora del maligno, desata los nudos que nos mantienen enredados en las apariencias y enséñanos a descubrir y a experimentar el amor de Dios. El Padre que cuida de las flores del campo y alimenta a los pájaros del cielo, el que hace salir al sol para buenos y malos, el que envía la lluvia sobre los campos de los justos y de los pecadores. Te lo pedimos a ti, la que desata los nudos, para que presentes a Dios nuestra oración. Oración para todos los días. Santa María, llena de la presencia de Dios, durante los días de tu vida aceptaste con toda humildad la voluntad del Padre y el maligno nunca fue capaz de enredarte con sus confusiones. Ya junto a tu Hijo, intercediste por vuestras dificultades y con toda la sencillez y paciencia nos diste ejemplo de cómo desenredar la madeja de nuestras vidas. Al quedarte para siempre como Madre nuestra, pones en orden y haces más claro los lazos que nos unen al Señor. Santa María, Madre de Dios y Madre nuestra, tú que con corazón materno desatas los nudos que entorpecen nuestra vida, te pedimos que nos recibas en tus manos y que nos libres de las ataduras y confusiones con que nos hostiga el que es nuestro enemigo. Por tu gracia, por tu intercesión, con tu ejemplo, líbranos de todo mal. Y desata los nudos que impiden nos unamos a Dios, para que libres de toda confusión y error, tengamos en Él puestos nuestros corazones y podamos servirte siempre en nuestros hermanos. María, mujer feliz y llena de la gracia divina, desata los nudos que nos mantienen sometidos al pecado y alejados de la gracia. Concédenos comprender que solo en Dios está nuestra felicidad. Ayúdanos a aceptarnos tal como somos y haz que nos abramos a la gracia vivificante y transformante. Te lo pedimos a ti, la que desata los nudos, para que presente a Dios nuestra oración. Padre nuestro que estás en el cielo, santificado sea tu nombre. Venga a nosotros tu reino, hágase tu voluntad en la tierra como en el cielo. Danos hoy nuestro pan de cada día. Perdona nuestras ofensas como también nosotros perdonamos a los que nos ofenden. No nos dejes caer en tentación y líbranos del mal. Dios te salve María, llena eres de gracia, el Señor es contigo. Bendita tú entre las mujeres y bendito el fruto de tu vientre Jesús. Santa María, Madre de Dios, ruega por nosotros los pecadores, ahora y en la hora de nuestra muerte. Dios te salve María, llena eres de gracias, el Señor es contigo. Bendita tú entre todas las mujeres y bendito el fruto de tu vientre Jesús. Santa María, Madre de Dios, ruega por nosotros pecadores, ahora y en la hora de nuestra muerte. Dios te salve María, llena eres de gracia, el Señor es contigo. Bendita tú entre todas las mujeres y bendito el fruto de tu vientre Jesús. Santa María, Madre de Dios, ruega por nosotros los pecadores, ahora y en la hora de nuestra muerte. Gloria al Padre, gloria al Hijo, gloria al Espíritu Santo,
como era en un principio, ahora y siempre, por los siglos de los siglos. Oración de consagración a María. Señora y Madre mía, Virgen Santa, María, la que desata los nudos, a tus pies me encuentro para consagrarme a ti. Con filial afecto te ofrezco en este día cuanto soy y cuanto tengo, mis ojos para mirarte, mis oídos para escucharte, mi voz para cantar tus alabanzas, mi vida para servirte, mi corazón para amarte. Acepta, Madre mía, el ofrecimiento que te hago y colócame junto a tu corazón inmaculado. Ya que soy todo tuyo, Madre de Misericordia, la que desata los nudos que aprisionan nuestro pobre corazón, guárdame y protégeme como posesión tuya. No permitas que me deje seducir por el maligno, ni que mi corazón quede enredado en sus engaños. Enséñame a aceptar los límites de mi condición humana, sin olvidar que puedo superarme con la ayuda de la gracia y que agradezca siempre a Dios por mi existencia. Ilumíname para que no deseche al Creador por las criaturas, ni me aparte del camino que Él pensó para mí.

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1: Esta es la hora en La Voz de Antioquia. Son las 4 con 29 minutos. 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

0: Por la señal de la Santa Cruz, de nuestros enemigos, líbranos, Señor Dios nuestro. En el nombre del Padre, y del Hijo, y del Espíritu Santo. Amén. Jesús, mi Señor y Redentor, yo me arrepiento de todos los pecados que he cometido hasta hoy, y me pesa de todo corazón, porque con ellos he ofendido a un Dios tan bueno. Propongo firmemente no volver a pecar, y confío que por tu infinita misericordia me has de conceder el perdón de mis culpas y me has de llevar a la vida eterna. Amén. Primer misterio:
1: la oración de Jesucristo en el huerto.
0: Padre nuestro que estás en el cielo, santificado sea tu nombre. Venga a nosotros tu reino. Hágase tu voluntad en la tierra como en el cielo.
2: Danos hoy nuestro pan de cada día. Perdona nuestras ofensas, como también nosotros perdonamos a los que nos ofenden. No nos dejes caer en la tentación y líbranos del mal. Amén.
0: Dios te salve María, llena eres de gracia, el Señor está contigo. Bendita tú eres entre todas las mujeres y bendito es el fruto de tu vientre, Jesús.
2: Santa María, Madre de Dios, ruega por nosotros los pecadores, ahora y en la hora de nuestra muerte. Amén.
0: Dios te salve María, llena eres de gracia, el Señor está contigo. Bendita tú eres entre todas las mujeres, y bendito es el fruto de tu vientre, Jesús.
2: Santa María, Madre de Dios, ruega por nosotros los pecadores, ahora y en la hora de nuestra muerte. Amén.
0: Dios te salve María, llena eres de gracia, el Señor está contigo. Bendita tú eres entre todas las mujeres, y bendito es el fruto de tu vientre, Jesús.
2: Santa María, Madre de Dios, ruega por nosotros los pecadores, ahora y en la hora de nuestra muerte. Amén.
0: Dios te salve María, llena eres de gracia, el Señor está contigo. Bendita tú eres entre todas las mujeres, y bendito es el fruto de tu vientre, Jesús.
2: Santa María, Madre de Dios, ruega por nosotros los pecadores, ahora y en la hora de nuestra muerte. Amén.
0: Dios te salve María, llena eres de gracia, el Señor está contigo. Bendita tú eres entre todas las mujeres, y bendito es el fruto de tu vientre, Jesús.
2: Santa María, Madre de Dios, ruega por nosotros los pecadores, ahora y en la hora de nuestra muerte. Amén.
0: Dios te salve María, llena eres de gracia, el Señor está contigo. Bendita tú eres entre todas las mujeres, y bendito es el fruto de tu vientre, Jesús.
2: Santa María, Madre de Dios, ruega por nosotros los pecadores, ahora y en la hora de nuestra muerte. Amén.
0: Dios te salve María, llena eres de gracia, el Señor está contigo. Bendita tú eres entre todas las mujeres, y bendito es el fruto de tu vientre, Jesús.
2: Santa María, Madre de Dios, ruega por nosotros los pecadores, ahora y en la hora de nuestra muerte. Amén.
0: Dios te salve María, llena eres de gracia, el Señor está contigo. Bendita tú eres entre todas las mujeres, y bendito es el fruto de tu vientre, Jesús.
2: Santa María, Madre de Dios, ruega por nosotros los pecadores, ahora y en la hora de nuestra muerte. Amén.
0: Dios te salve María, llena eres de gracia, el Señor está contigo. Bendita tú eres entre todas las mujeres, y bendito es el fruto de tu vientre, Jesús.
2: Santa María, Madre de Dios, ruega por nosotros los pecadores, ahora y en la hora de nuestra muerte. Amén.
0: Dios te salve María, llena eres de gracia, el Señor está contigo. Bendita tú eres entre todas las mujeres, y bendito es el fruto de tu vientre, Jesús.
2: Santa María, Madre de Dios, ruega por nosotros los pecadores, ahora y en la hora de nuestra muerte. Amén.
0: Gloria al Padre, y al Hijo, y al Espíritu Santo.
2: Como era en el principio, ahora y siempre, por los siglos de los siglos.

0: Segundo misterio,
1: la flagelación de Jesucristo.
2: Padre nuestro que estás en el cielo, santificado sea tu nombre. Venga a nosotros tu reino. Hágase tu voluntad en la tierra como en el cielo.
0: Danos hoy nuestro pan de cada día. Perdona nuestras ofensas, como también nosotros perdonamos a los que nos ofenden. No nos dejes caer en la tentación y líbranos del mal. Amén.
2: Dios te salve María, llena eres de gracia, el Señor está contigo. Bendita tú eres entre todas las mujeres, y bendito es el fruto de tu vientre Jesús.
0: Santa María, Madre de Dios, ruega por nosotros los pecadores, ahora y en la hora de nuestra muerte. Amén.
2: Dios te salve María, llena eres de gracia, el Señor está contigo. Bendita tú eres entre todas las mujeres, y bendito es el fruto de tu vientre Jesús.
0: Santa María, Madre de Dios, ruega por nosotros los pecadores, ahora y en la hora de nuestra muerte. Amén.
2: Dios te salve María, llena eres de gracia, el Señor está contigo. Bendita tú eres entre todas las mujeres, y bendito es el fruto de tu vientre Jesús.
0: Santa María, Madre de Dios, ruega por nosotros los pecadores, ahora y en la hora de nuestra muerte. Amén.
2: Dios te salve María, llena eres de gracia, el Señor está contigo. Bendita tú eres entre todas las mujeres, y bendito es el fruto de tu vientre Jesús.
0: Santa María, Madre de Dios, ruega por nosotros los pecadores, ahora y en la hora de nuestra muerte. Amén.
2: Dios te salve María, llena eres de gracia, el Señor está contigo. Bendita tú eres entre todas las mujeres, y bendito es el fruto de tu vientre Jesús.
0: Santa María, Madre de Dios, ruega por nosotros los pecadores, ahora y en la hora de nuestra muerte. Amén.
2: Dios te salve María, llena eres de gracia, el Señor está contigo. Bendita tú eres entre todas las mujeres, y bendito es el fruto de tu vientre Jesús.
0: Santa María, Madre de Dios, ruega por nosotros los pecadores, ahora y en la hora de nuestra muerte. Amén.
2: Dios te salve María, llena eres de gracia, el Señor está contigo. Bendita tú eres entre todas las mujeres, y bendito es el fruto de tu vientre Jesús.
0: Santa María, Madre de Dios, ruega por nosotros los pecadores, ahora y en la hora de nuestra muerte. Amén.
2: Dios te salve María, llena eres de gracia, el Señor está contigo. Bendita tú eres entre todas las mujeres, y bendito es el fruto de tu vientre Jesús.
0: Santa María, Madre de Dios, ruega por nosotros los pecadores, ahora y en la hora de nuestra muerte. Amén.
2: Dios te salve María, llena eres de gracia, el Señor está contigo. Bendita tú eres entre todas las mujeres, y bendito es el fruto de tu vientre Jesús.
0: Santa María, Madre de Dios, ruega por nosotros los pecadores, ahora y en la hora de nuestra muerte. Amén.
2: Dios te salve María, llena eres de gracia, el Señor está contigo. Bendita tú eres entre todas las mujeres, y bendito es el fruto de tu vientre Jesús.
0: Santa María, Madre de Dios, ruega por nosotros los pecadores, ahora y en la hora de nuestra muerte. Amén.
2: Gloria al Padre, y al Hijo, y al Espíritu Santo.
0: Como era en el principio, ahora y siempre, por los siglos de los siglos. Amén.

0: Tercer misterio:
1: la coronación de espinas.
0: Padre nuestro que estás en el cielo, santificado sea tu nombre. Venga a nosotros tu reino. Hágase tu voluntad en la tierra como en el cielo.
2: Danos hoy nuestro pan de cada día. Perdona nuestras ofensas, como también nosotros perdonamos a los que nos ofenden. No nos dejes caer en la tentación y líbranos del mal. Amén.
0: Dios te salve María, llena eres de gracia, el Señor está contigo. Bendita tú eres entre todas las mujeres, y bendito es el fruto de tu vientre, Jesús.
2: Santa María, Madre
0: de Jesús.
2: Santa María, Madre de Dios, ruega por

0: era.
1: Cuarto misterio.
2: Jesús con la cruz a cuestas.
3: Padre nuestro que estás en el cielo, santificado sea tu nombre. Venga a nosotros tu reino. Hágase tu voluntad en la tierra como en el cielo.
1: Danos hoy nuestro pan de cada día. Perdona nuestras ofensas, como también nosotros perdonamos a los que nos ofenden. No nos dejes caer en la tentación y líbranos del mal. Amén.
3: Dios te salve María, llena eres de gracia. El Señor está contigo. Bendita tú eres entre todas las mujeres y bendito es el fruto de tu vientre, Jesús.
1: Santa María, Madre de Dios, ruega por nosotros los pecadores, ahora y en la hora de nuestra muerte. Amén.
3: Dios te salve María, llena eres de gracia. El Señor está contigo. Bendita tú eres entre todas las mujeres y bendito es el fruto de tu vientre, Jesús.
1: Santa María, Madre de Dios, ruega por nosotros los pecadores, ahora y en la hora de nuestra muerte. Amén.
3: Dios te salve María, llena eres de gracia. El Señor está contigo. Bendita tú eres entre todas las mujeres y bendito es el fruto de tu vientre, Jesús.
1: Santa María, Madre de Dios, ruega por nosotros los pecadores, ahora y en la hora de nuestra muerte. Amén.
3: Dios te salve María, llena eres de gracia. El Señor está contigo. Bendita tú eres entre todas las mujeres y bendito es el fruto de tu vientre, Jesús.
1: Santa María, Madre de Dios, ruega por nosotros los pecadores, ahora y en la hora de nuestra muerte. Amén.
3: Dios te salve María, llena eres de gracia. El Señor está contigo. Bendita tú eres entre todas las mujeres y bendito es el fruto de tu vientre, Jesús.
1: Santa María, Madre de Dios, ruega por nosotros los pecadores, ahora y en la hora de nuestra muerte. Amén.
3: Dios te salve María, llena eres de gracia. El Señor está contigo. Bendita tú eres entre todas las mujeres y bendito es el

0: Quinto misterio:
1: la crucifixión y muerte de Jesucristo.
0: Padre nuestro que estás en el cielo, santificado sea tu nombre. Venga a nosotros tu reino. Hágase tu voluntad en la tierra como en el cielo.
2: Danos hoy nuestro pan de cada día. Perdona nuestras ofensas, como también nosotros perdonamos a los que nos ofenden. No nos dejes caer en la tentación y líbranos del mal. Amén.
0: Dios te salve María, llena eres de gracia, el Señor está contigo. Bendita tú eres entre todas las mujeres, y bendito es el fruto de tu vientre, Jesús.
2: Santa María, Madre de Dios, ruega por nosotros los pecadores, ahora y en la hora de nuestra muerte. Amén.
0: Dios te salve María, llena eres de gracia, el Señor está contigo. Bendita tú eres entre todas las mujeres, y bendito es el fruto de tu vientre, Jesús.
2: Santa María, Madre de Dios, ruega por nosotros los pecadores, ahora y en la hora de nuestra muerte. Amén.
0: Dios te salve María, llena eres de gracia, el Señor está contigo. Bendita tú eres entre todas las mujeres, y bendito es el fruto de tu vientre, Jesús.
2: Santa María, Madre de Dios, ruega por nosotros los pecadores, ahora y en la hora de nuestra muerte. Amén.
0: Dios te salve María, llena eres de gracia, el Señor está contigo. Bendita tú eres entre todas las mujeres, y bendito es el fruto de tu vientre, Jesús.
2: Santa María, Madre de Dios, ruega por nosotros los pecadores, ahora y en la hora de nuestra muerte. Amén.
0: Dios te salve María, llena eres de gracia, el Señor está contigo. Bendita tú eres entre todas las mujeres, y bendito es el fruto de tu vientre, Jesús.
2: Santa María, Madre de Dios, ruega por nosotros los pecadores, ahora y en la hora de nuestra muerte. Amén.
0: Dios te salve María, llena eres de gracia, el Señor está contigo. Bendita tú eres entre todas las mujeres, y bendito es el fruto de tu vientre, Jesús.
2: Santa María, Madre de Dios, ruega por nosotros los pecadores, ahora y en la hora de nuestra muerte. Amén.
0: Dios te salve María, llena eres de gracia, el Señor está contigo. Bendita tú eres entre todas las mujeres, y bendito es el fruto de tu vientre, Jesús.
2: Santa María, Madre de Dios, ruega por nosotros los pecadores, ahora y en la hora de nuestra muerte. Amén.
0: Dios te salve María, llena eres de gracia, el Señor está contigo. Bendita tú eres entre todas las mujeres, y bendito es el fruto de tu vientre, Jesús.
2: Santa María, Madre de Dios, ruega por nosotros los pecadores, ahora y en la hora de nuestra muerte. Amén.
0: Dios te salve María, llena eres de gracia, el Señor está contigo. Bendita tú eres entre todas las mujeres, y bendito es el fruto de tu vientre, Jesús.
2: Santa María, Madre de Dios, ruega por nosotros los pecadores, ahora y en la hora de nuestra muerte. Amén.
0: Dios te salve María, llena eres de gracia, el Señor está contigo. Bendita tú eres entre todas las mujeres, y bendito es el fruto de tu vientre, Jesús.
2: Santa María, Madre de Dios, ruega por nosotros los pecadores, ahora y en la hora de nuestra muerte. Amén.
0: Gloria al Padre, y al Hijo, y al Espíritu Santo.
2: Como era en el principio, ahora y siempre, por los siglos de los siglos. Amén.
0: Dios te salve, Reina y Madre de Misericordia, vida, dulzura y esperanza nuestra. Dios te salve, a ti clamamos los desterrados hijos de Eva. A ti suspiramos gimiendo y llorando en este valle de lágrimas. Ea pues, Señora abogada nuestra, vuelve a nosotros esos tus ojos misericordiosos. Y después de este destierro, muéstranos a Jesús, fruto bendito de tu vientre. Oh clemente, oh piadosa, oh dulce Virgen María, ruega por nosotros, Santa Madre de Dios, para que seamos dignos de alcanzar las promesas y gracias de nuestro Señor Jesucristo. Amén. En el nombre del Padre, y del Hijo, y del Espíritu Santo. Amén. Letanías a la Santísima Virgen María. Señor, ten piedad.

0: piedad.
1: Cristo, óyenos.
0: Cristo, óyenos.
1: Cristo, escúchanos.
0: Cristo, escúchanos.
1: Dios Padre Celestial,
0: ten piedad de nosotros.
1: Dios Hijo Redentor del mundo,
0: ten piedad de nosotros.
1: Dios Espíritu Santo,
0: ten piedad de nosotros.
1: Santísima Trinidad, que eres un solo Dios,
0: ten piedad de nosotros.
1: Santa María,
0: ruega por nosotros.
1: Santa Madre de Dios,
0: ruega por nosotros.
1: Santa Virgen de las Vírgenes,
0: ruega por nosotros.
1: Madre de Cristo,
0: ruega por nosotros.
1: Madre de la Divina Gracia,
0: ruega por nosotros.
1: Madre Inmaculada,
0: ruega por nosotros.
1: Madre del Creador,
0: ruega por nosotros.
1: Madre del Salvador,
0: ruega por nosotros.
1: Madre Amable,
0: ruega por nosotros.
1: Madre Admirable,
0: ruega por nosotros.
1: Madre del Buen Consejo,
0: ruega por nosotros.
1: Madre de la Iglesia,
0: ruega por nosotros.
1: Virgen Prudentísima,
0: ruega por nosotros.
1: Virgen Fiel,
0: ruega por nosotros.
1: Virgen Poderosa,
0: ruega por nosotros.
1: Espejo de Santidad,
0: ruega por nosotros.
1: Vaso Espiritual,
0: ruega por nosotros.
1: Vaso Digno de Honor,
0: ruega por nosotros.
1: Vaso Insigne de Devoción,
0: ruega por nosotros.
1: Causa de Nuestra Alegría,
0: ruega por nosotros.
1: Rosa Mística,
0: ruega por nosotros.
1: Torre de David,
0: ruega por nosotros.
1: Torre de Marfil,
0: ruega por nosotros.
1: Casa de Oro,
0: ruega por nosotros.
1: Arca de la Alianza,
0: ruega por nosotros.
1: Puerta del Cielo,
0: ruega por nosotros.
1: Estrella de la Mañana,
0: ruega por nosotros.
1: Salud de los Enfermos,
0: ruega por nosotros.
1: Refugio de los Pecadores,
0: ruega por nosotros.
1: Consuelo de los Afligidos,
0: ruega por nosotros.
1: Auxilio de los Cristianos,
0: ruega por nosotros.
1: Reina de los Ángeles,
0: ruega por nosotros.
1: Reina de los Patriarcas,
0: ruega por nosotros.
1: Reina de los Profetas,
0: ruega por nosotros.
1: Reina de los Apóstoles,
0: ruega por nosotros.
1: Reina de los Mártires,
0: ruega por nosotros.
1: Reina de los Confesores,
0: ruega por nosotros.
1: Reina de las Vírgenes,
0: ruega por nosotros.
1: Reina de todos los Santos,
0: ruega por nosotros.
1: Reina concebida sin pecado original,
0: ruega por nosotros.
1: Reina subida al Cielo,
0: ruega por nosotros.
1: Reina del Santísimo Rosario,
0: ruega por nosotros.
1: Reina de la Familia,
0: ruega por nosotros.
1: Reina de la Paz,
0: ruega por nosotros.
1: Cordero de Dios, que quitas el pecado del mundo,
0: perdónanos, Señor.
1: Cordero de Dios, que quitas el pecado del mundo,
0: escúchanos, Señor.
1: Cordero de Dios, que quitas el pecado del mundo,
0: ten misericordia de nosotros.
1: Ruega por nosotros, Santa Madre de Dios,
0: para que seamos dignos de alcanzar las promesas y gracias de nuestro Señor Jesucristo. Amén.
1: En el nombre del Padre, y del Hijo, y del Espíritu Santo. Amén.
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0: Esta es la hora en La Voz de Antioquia. Son las 5 en punto. 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
1: Esta es la hora en La Voz de Antioquia. Son las 5 con 12 minutos. 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

0: Esta es la hora en La Voz de Antioquia. Son las 5 con 21 minutos. 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

Desde mediados del siglo XIX, la silleta de madera fue utilizada como vehículo para transportar carga y personas en diferentes zonas de Antioquia. Con la construcción de las carreteras y vías de fácil acceso y la llegada de vehículos motorizados, la silleta como medio de transporte perdió vigencia. Sin embargo, los campesinos del corregimiento de Santa Elena comenzaron a utilizarla como herramienta de trabajo. Durante la década de 1940 y 1950, los campesinos santaelenenses usaban las silletas para bajar el cultivo de sus flores hasta Medellín y comercializarlas en zonas diferentes como la Placita de Cisneros. El señor Efraín Botero, administrador de aquella época de la Plaza de Cisneros, conoció a los campesinos y decidió idear para el año 1957 el primer desfile de silleteros como parte de la Fiesta de las Flores. Después de este acontecimiento, cada año las familias del corregimiento de Santa Elena y de veredas como Barro Blanco, El Placer y San Ignacio se reúnen para continuar con la tradición de la creación de silletas que además ha permitido la generación de nuevos empleos. Actualmente, este desfile ha evolucionado hasta alcanzar 500 participantes que utilizan más de 80 variedades de flores en 4 tipos de silletas. 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

0: Esta es la hora en La Voz de Antioquia. Son las 5 con 30 minutos. 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
3: Esta es la hora en La Voz de Antioquia. Son las 5:43. 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

0: Esta es la hora en La Voz de Antioquia. Son las 5:52. 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
2: Peces eléctricos del Amazonas. En la selva amazónica colombiana habitan peces eléctricos y especies únicas que no se encuentran en ningún otro río del mundo. Estos peces son pequeños pero poderosos, capaces de generar descargas eléctricas que asombran a científicos y aventureros por igual. La selva colombiana no solo protege esas maravillas, sino que nos permite sentirnos orgullosos de ser guardianes de uno de los ecosistemas más ricos y sorprendentes del planeta. Aquí la biodiversidad es tan impresionante que cada vista al Amazonas es como descubrir un mundo completamente nuevo.
1: Apuesto que esto no lo sabías. Recuérdalo siempre, Colombia es de...

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3: Todos los días transmitimos los testimonios de las personas que reciben el reactivador millonario de la suerte y hoy nos comparten su testimonio. Hija de Dios, ¿cómo es su nombre?
4: Mi nombre es Luzdari.
3: Luzdari, ¿dónde vive?
4: Catella.
3: Bueno, amiguita, ¿cuántos años tenés?
4: 44.
3: ¿Cómo era su suerte en el chance antes de venir usted y recibir ese reactivador millonario de su buena suerte?
4: Primero me llamó mal. Hasta el chance nunca me ganaba nada. Visité a los maestros y ya gané. Totelea de Valle, me gané Tolepemo, Tiñeto, millones.
3: Muchas personas te escuchan en muchos lugares de Antioquia y de Colombia. ¿Usted qué le podría recomendar a todos ellos que también quieren venir y ganar chances y premios millonarios con este reactivador numerológico de la buena suerte?
4: También a Betita acá de los maestros te gane Tolepemo de la totería de Chache.
3: Repítele a los oyentes con qué lotería y cuántos millones se ganó.
4: Totelea de Valle. Me gané Tolepemo, Tiñeto, millones.
3: Gracias por compartir sus palabras y su testimonio con todos los oyentes. Le deseo que el poder de Dios me la bendiga.
4: Muchísimas gracias y le teteo la mejor suerte a todo el mundo también acá.
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3: Y con este milagroso testimonio de esta feliz ganadora que hoy ha hecho su gran esfuerzo para compartir con ustedes su alegría, damos inicio a este nuevo programa del día de hoy, viernes 7 de agosto de este año 2026. 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
6: Maestro, me fue muy bien con mi sello Sagitario. Día sábado, con estos millonarios, aposté 2,000. Ganen 55 millones.
7: ¿Usted había tenido tanta suerte en la vida como en esta ocasión?
6: No, nunca había ganado tanto dinero como este, 55 millones.
3: ¿Qué le recomienda a los oyentes sobre el reactivador millonario de la suerte?
6: Que vengan a visitar a los maestros y lleven el numerológico del chance. Que tengan buena suerte como la tuve yo. Con estos millonarios, ganen 55 millones. Inviértala con fe para que ganen mucho dinero. No tienen la oportunidad de suerte millonaria. Dios les bendiga a todos.
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3: ¿Cómo está, amiguita?
8: Bien, ¿y usted?
3: Muy bien, cuéntame.
8: Ay, estoy feliz, maestro, porque gané, gracias a Dios gané.
3: ¿Ganaste? ¿Ya nos visitaste?
8: Sí, yo te visité, yo soy de Marinilla. Estoy muy contenta porque gané con el numerológico.
3: ¿Y cuánto te ganaste, amiguita?
8: 45 millones de pesos.
3: ¿Cuánto?
8: 45 millones de pesos.
3: ¿Alguna vez usted se había ganado esa cantidad de dinero?
8: No, maestro.
3: Bueno, usted le había insistido mucho a su suerte. Recuerdo que usted llevaba aproximadamente más de 7 años bloqueada en la suerte. Jugaba, se le iban los números por una lotería. El día que no jugaba los números, me decía: maestro, es que mire, los números me caen completicos cuando no juego el número. Resulta que usted, antes de visitarnos, también tenía una suerte bonita en los números. Estuvo ganando en algunas ocasiones premios pequeños. Bueno, mi querida amiga, ahora que usted tiene esa suerte, que tiene ese dinero, que le cayó muy bien esta plática, porque recuerdo que inclusive ustedes estaban a punto de perder una tierrita que tienen por allá, ¿qué mensaje le quiere decir a los oyentes sobre el numerológico del chance, mi querida amiga?
8: Bueno, yo les digo que tengan mucha fe, que crean en la suerte, que mire, yo estaba súper bloqueada y mire, ya gané 45 millones, estoy muy contenta.
3: ¿Usted pone este testimonio a prueba de Dios?
8: Sí, la verdad, sí, maestro.
3: ¿Usted nunca jura en vano?
8: No.
3: Bueno, entonces ahí queda comprobado ante los ojos de Dios, porque yo tampoco he venido aquí a esta emisora, ni he venido a tomarme estos micrófonos de esta emisora a hablar lo que no es. Dios me la bendiga, mi querida amiga.
8: Gracias, maestro.
3: Que esté muy bien.
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3: Y todos los días en este mismo horario, en esta su emisora preferida, podrán continuar escuchando milagros y testimonios. Y muchas personas que nos llaman, nos escriben y nos consultan, muchas personas se sienten muy preocupadas, se sienten realmente muy confundidas, inclusive muchas personas que a esta hora escuchan nuestro programa con mucha atención y muchos se hacen la pregunta: ¿por qué no triunfan? ¿Por qué no progresan? ¿Por qué no ganan? ¿Por qué no les llega el dinero? ¿Por qué en su hogar, en su familia, a sus seres queridos, solamente le persigue la mala suerte, la maldición, las desgracias, la ruina, el fracaso? Y todo eso llega solamente a una conclusión que hemos hecho nosotros. No nos hemos quedado quietos, hemos venido estudiando, analizando, cómo muchos de ustedes, mis queridos amigos oyentes, son personas que desde el vientre de su madre han sido maldecidos. Cuando eran unos bebés, cuando eran niños, recibieron una mala energía de un mal de ojo. ¿Cuántos de ustedes, por ejemplo, también han sido víctimas de trabajos de alta brujería, de hechicería? Todo esto realmente existe. Y algunos de ustedes, por falta de creencia, por falta de una buena orientación, de una excelente consulta, por falta de un profesional, seguirán siendo víctima de estas fuerzas misteriosas del mal, de estas energías negativas. Por eso, durante este año, mis queridos amigos oyentes, estaremos consultando
7: ese tipo de casos, ese tipo de problemas, de dificultades. 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
7: Y en el día de hoy, hermanos oyentes, van a escuchar una historia, un testimonio realmente que le va a motivar a usted a vivir y a salir adelante. Tengo aquí un par de amigos, socios, que hoy, gracias al reactivador millonario de la suerte, su vida les ha cambiado. Don Jaime, ¿hace cuánto nos visitaron?
9: Hace 15 días.
7: ¿Su nombre?
10: Alfonso Rivera.
7: Don Alfonso, ¿cuántos años tenés?
10: 65.
7: Y vamos a escuchar la historia, un caso de la vida real de este par de amigos, socios en los negocios, que hoy, gracias a su fe, quieren compartir su testimonio y quieren compartir sus problemas que tenían antes de venir por el reactivador millonario que les cambió su suerte.
9: Profesor, pues nosotros teníamos un negocio en la mayorista, pues vendíamos al por mayor, nosotros nos llegábamos, vamos camionados de arroz, de maíz, frijol, todo era por camionados, pero un mal negocio nos llevó a la ruina, y entonces debido a eso, pues escuchamos aquí sobre la cuestión del astro millonario, y llegamos aquí, y eso fue como una bendición, porque hicimos por ahí, él y yo, y a chancecito, y nos ganamos 162 millones de pesos.
7: Les llegó la mala suerte y ¿cuánto dinero estaban debiendo?
10: Más de 200 millones de pesos. Fue la deuda que quedamos alcanzados. En ese momento estamos arriesgando nuestra vida con la familia, con todos, llevando el bulto.
7: ¿Y cuántos millones le pagaron con este sorteo del astro gracias al reactivador millonario de la suerte?
10: 162 millones de pesos.
7: Y lo más importante de ustedes dos es la unión, la buena amistad, que viéndose fracasados, seguían hacia adelante con fe y muy positivos.
9: Así es, profesor. Nosotros siempre, después de que nos pasó esa tragedia, siempre seguimos unidos como siempre. Pero, como le digo, gracias a usted y a Dios nuestro Señor y al numerológico del astro millonario, salimos adelante otra vez. Porque alcanzamos a pagar más de la mitad la deuda y bueno, y ahorita nos estamos recuperando. Creo que ya de esta no nos volvemos a caer.
7: ¿Cómo va el negocio en este momento?
9: Va muy bien. Mejor antes de pasarnos eso. Como que eso fue un milagro por todos los lados. Nos ha llegado más clientela de la que teníamos. De modo pues que ya tenemos hasta varios empleados más, porque ya con los que habían anteriormente no dábamos abasto ya. Días de 60, 70 millones. Imagine que ya entre 15 días, Dios quiere, acabamos de cancelar esa plata que quedamos debiendo.
7: Y son muchos oyentes los que también se han fracasado, que la suerte les ha abandonado, que nada les sale bien. Actualmente muchos de ellos quisieran volver a comenzar, pero no han tenido esa verdadera oportunidad de recibir una sabia orientación. ¿Qué le podrían ustedes recomendar a los oyentes que también quisieran recibir suerte, dinero y fortuna por medio de este reactivador numerológico del Chance?
10: Para mí es una gran cosa, para los amigos míos y todos. Yo recomiendo muy bien todo esto porque estamos muy agradecidos y tratamos de que en lo que caímos ya podamos seguir adelante. Les recomiendo que vengan por el numerológico del Chance.
7: Gracias al Sagrado Corazón de Jesús que les reveló ese número del astro millonario, ¿cuánto ganaron?
10: 162 millones de pesos.
7: Usted, querido amigo, ¿qué le podría aconsejar a todos los oyentes que también se encuentran acorralados, se encuentran sin suerte, se encuentran bloqueados, sin dinero, que muchas veces quisieran salir corriendo y huyendo por las deudas? Un consejo sobre este reactivador millonario de la buena suerte.
9: Le voy a decir es que llegamos hasta pensar en el suicidio, pero gracias. Y al número numerológico del astro millonario, mejor dicho, yo nunca jamás volvería a pensar en suicidarme. Volvería aquí si me toca, porque yo sé que aquí voy a encontrar la solución. De modo pues que los invito a que vengan por aquí, para que se convenzan. 132 millones de pesos, Dios mío, muchas gracias.
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7: Todos los días se están escuchando nuevos testimonios de ganadores que llevaron el reactivador millonario de la suerte y hoy comparten su alegría, comparten su felicidad. ¿Cómo te llamas, hermana?
11: Yo me llamo Beatriz.
7: ¿Dónde vives, querida Beatriz?
11: En Bello.
7: Cuéntale ahora sí a los oyentes qué día, con qué número y cuánto dinero ganaste gracias a esa suerte en el Chance.
11: Gracias a Dios tuve suerte con ese numerito. Con el número 1721 me pude ganar un premiecito de 16 millones de pesos que nunca en mi vida me había ganado. Lo máximo que había ganado era 500 mil pesitos.
7: Usted llega a nuestra oficina con la fe en el reactivador millonario del Sagrado Corazón de Jesús, le revela ese número. ¿Y cómo se siente usted hoy con ese premio millonario que ganó?
11: Muy contenta y feliz, porque voy a hacer realidad, por fin, de dar la cuota inicial para mi casa y vivir bien y muy cómoda. Gloria a Dios.
3: siempre hay que dar las gracias al poder de Dios. Querida amiga oyente, mucha gente te escucha, no solamente en Medellín, sino en muchos lugares. ¿Usted qué le podría recomendar a todos los oyentes que también quieren activar la suerte del chance, que también quieren ganar premios millonarios, que quieren también dar la inicial o comprarse una casa?
11: Yo les recomiendo que vengan y los visiten con mucha fe y que lleven el activador numerológico de la suerte, de la fortuna y de la prosperidad. Que vengan muy positivos y con la mente de ganar mucho dinero. Yo llegué así, ilusionada, con el poder del Sagrado Corazón de Jesús, que me ilumina y me bendice mi suerte. He ganado 16 millones de pesos para hacer realidad el sueño de tener mi casa propia.
7: ¿Cuántos años tienes tú, mi querida amiga?
11: 64.
3: 64 años que ha vivido usted de bastante lucha, de fe, y que siempre creyó que iba a poder hacer realidad el sueño de tener su casa, mi querida hermana.
11: Sí, 64 años de lucha y de mucho esfuerzo y mucho sacrificio. Y en este momento, gracias a los maestros y a la revelación del número del día viernes para la Lotería de Medellín, tuve esa iluminación bendita y sagrada de este número para ganarme el premio de 16 millones de pesos. Tengan fe y vengan. Donde me estén escuchando, que yo les garantizo, también van a ganar y van a tener la misma suerte que yo tuve. Ánimo, mucho ánimo a los que estén en este momento bloqueados, sin dinero, sin salud, sin amor, trabajo, que están solos, sin suerte. Vengan y activen la buena energía del dinero, de los números y de la suerte. Que Dios los bendiga.
3: Amén, querida hermana, y también a usted, que Dios la ilumine y siga adelante triunfando y ganando.
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3: Muy buenos días.
12: Muy buenos días, maestro.
3: ¿De qué parte nos visita?
12: De una vereda cercana aquí a Yarumal.
3: ¿Cuándo nos visitó?
12: El sábado.
3: El sábado lleva el reactivador millonario de la suerte. ¿Y cómo le fue?
12: Claro que sí, lo llevé con mucha fe y estoy muy agradecido con él.
3: ¿Ganaste?
12: Claro que sí, estoy supremamente agradecido porque estaba en una situación muy difícil. De verdad que no sabía cómo salir de estos apuros, pero gracias a ustedes estoy mucho mejor.
3: Usted recibe la invocación numerológica del Sagrado Corazón de Jesús a través del reactivador numerológico de la suerte. Cuéntele a los oyentes con qué lotería y cuánto dinero te ganaste en el chance millonario.
12: El numerológico, como me indicaron ustedes, porque seguí al pie de la letra todas sus indicaciones, me reveló el número con la fortuna de que jugara por la lotería de Supergana. Pero gracias a Dios y a ustedes, maestros, he tenido esta suerte y me he podido ganar 39.760.000 pesos. Estoy supremamente agradecido y recomiendo a todas las personas que vengan y visiten a los maestros y lleven este gran secreto, que es algo maravilloso. Cambiará sus vidas totalmente, como hizo con la mía.
3: Usted buscaba muchas ayudas, visitaba numerólogos, compraba talismanes, amuletos. Siempre tuvo fe, siempre insistió y, gloria a Dios, llegó el momento oportuno de recibir el reactivador millonario de la suerte. ¿Y usted cómo se sentía antes de venir por este maravilloso secreto que le ha dado esas buenas energías y ese gran poder que usted necesitaba para poder seguir adelante con su vida?
12: Yo era una de estas personas que mi suerte nunca llegaba por ningún lado y la buscaba y la buscaba. Incluso ya no quería más, no sabía ni dónde ir, no, estaba desesperado. No creía en nada, estaba supremamente triste. Pero desde que los visité a ustedes sentí la energía, sentí esa fuerza, ese poder. Y mire, con la fortuna de que llega el dinero tan fácilmente que todavía no lo puedo creer. Estoy todavía asombrado de esos poderes tan grandes que tienen ustedes y este secreto tan especial, que deberían compartirlo con todo mundo y todo mundo debería estar visitándolos para recibir este secreto tan maravilloso que va a cambiar sus vidas y tanta prosperidad que trae. Mire el dinero que tengo yo, voy a pasar feliz con mi familia y con mis hijos. Gracias a Dios y a ustedes he tenido esta suerte y me he podido ganar 39.760.000 pesos.
3: 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Les deseamos la mejor de la suerte y que siempre el poder de Dios los bendiga.
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0: En la mañana a las 6:39, 6:39, los tres a la vez, iniciando con el grupo Occidente, Cisnes del Lago, El Fiestero, El Zapateado. 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

0: Era Julio Jaramillo, Los Tres a la Vez, en Romance de mi Destino, Fatalidad y, por último, Ódiame. En la mañana, las 6:50.
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2: Colombia, el mejor país del mundo. Desde el corazón de la Amazonía hasta los picos nevados de la Sierra Nevada, pasando por las playas de ensueño y pueblos llenos de historia, Colombia es pasión en cada rincón. Nuestra gente, nuestra cultura y nuestra naturaleza hacen que cualquiera que nos visite se enamore al instante. Aquí no solo vivimos, brillamos con orgullo colombiano.
1: Apuesto que esto no lo sabías. 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

0: canción.
1: Claro que sí, con las estrellitas, los tres a la vez, El Hijo Malo, Huellas de Pasión y por último Mi Consuelo. La Voz de Antioquia, las 6:59.
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6: Muy, pero muy buenos días a la gente que está en sintonía con nosotros. Una muy hermosa y bonita mañana, una buena energía y la palabra más hermosa. Que Dios me los bendiga. Les saluda a su servidor Mario Levy desde la hermosa ciudad de Medellín. Como se oye de bonito, desde la hermosa ciudad de Medellín. Sí, señores, 7 de agosto. Hoy no es un día como cualquiera. Hoy se celebra la consolidación de nuestra independencia en 1819 con la batalla de Boyacá. Se celebra la batalla de Boyacá. Y este, pues, es mucho mejor porque recuerden que hoy se posesiona nuestro presidente Abelardo de la Espriella. Así que pidémosle a nuestro Padre Celestial que le dé mucha, pero mucha sabiduría al presidente Abelardo de la Espriella, que le dé conocimiento, que le dé sabiduría, porque cada pueblo tiene los gobernantes que se merece y esperemos que en esta ocasión pues nos merezcamos un presidente que tenga mucha conciencia para que ayude a tantos problemas de la nación. Sí, señores, viene una época de mucha preocupación para todos los colombianos. Vienen unos aviones y vienen unos drones. Y estos drones, por donde pasan, detectan, todo lo detectan. Entonces, imagínense que nos va a llegar esa tecnología a Colombia. Es una especie de avión, o llamémoslo avión dron, que donde pasa es capaz de detectar la gente, así sea dentro de la tierra. Se imagina, pasa esta nave o este dron y detecta con el calor de la persona dónde está. Inclusive puede incluso fotografiar las personas que están abajo, la cara de las personas. Entonces se imagina la tecnología tan fuerte que es capaz de detectar rutas, capaz de detectar cultivos, lo que quieran. Vuelvo y repito, es tan fuerte la tecnología que este dron, así estén dentro de la tierra, detecta con el calor corporal cuántas personas hay. Ahí les dejo la inquietud. Esperemos que lleguemos a esa anhelada paz, porque llevamos mucho tiempo esperando, pues, la anhelada paz. en Colombia. Sí, señores, mañana es 8 de agosto. Y les voy a hablar del número 8. Estamos en el mes 8 y mañana va a ser día 8. El número 8 significa el número del poder y está asociado hacia la riqueza y hacia la abundancia. En el ADN hay unos especie de espirales como ochos. Por eso es considerado un número de muy buena vibración. Y si miramos el 8, significa lo material con lo espiritual. Y es el número del infinito, porque usted empieza a recorrer el 8 y nunca termina. Entonces es un camino que nos va a llevar hacia la abundancia, la suerte y la prosperidad. Mes 8, mañana, sábado, es 8 y se hace un portal energético para la suerte y la prosperidad. ¿Por qué estoy contento, con mucho ánimo? Porque mañana sábado a las 4 de la tarde, la mitad de 8 es 4, se abre un portal dimensional para el dinero y la suerte y la prosperidad. Recuerde que el que cree, crea. El que cree, crea. 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Mañana sábado 8 a las 4 de la tarde. Voy a estar realizando un ritual con algo que se llama copal. El copal es una especie de incienso o de resina muy conocido en México. Este copal es ritualizado, consagrado por los indígenas chamanes de México, y cuando se hace como una especie de incienso y sahumerio con el copal, aleja esas energías densas, esas energías pesadas, esas energías que lo tienen bloqueado y que lo tienen estancado. Entonces mañana a las 4 de la tarde voy a estar realizando un gran ritual, ceremonia con el 8, que es el número del poder, número de la abundancia, en este portal 8-8, mañana a las 4 de la tarde. La entrada es totalmente libre. Eso sí, el que quiera besar, busca la boca. Y el que no quiere moverse, pues tampoco tiene derecho a que lo empujen. Pero si usted se quiere mover, participar de este evento, pues vamos a recibir una empujadita con este portal energético espiritual de 8, mes 8, día 8 a las 4 de la tarde. Les pido a las personas que quieran participar que lleven lápiz y papel, porque vamos a estar enseñando técnicas, energías, fuerzas para atraer el dinero. Óigalo bien, vamos a hacer un gran ritual generador de dinero mañana, sábado a las 4 de la tarde, totalmente gratis la entrada, entrada libre. Deben de llevar lápiz y papel y que van a recibir toneladas de suerte. Entonces les estoy hablando acerca de un incienso mexicano que se llama copal. Cuando uno pasa por el copal, este aleja esas energías densas que lo tienen estancado, que lo tienen bloqueado, que por más que lucha, brega, intenta, se la guerrea y nada le funciona. Así que su cita con la suerte, mañana sábado, entrada libre a las 4 de la tarde, puede ir acompañado, a quien va a invitar. Lo importante es que tenga muy presente mañana 4 de la tarde lápiz y papel, porque vamos a enseñar muchas cosas. Y para que miren la efectividad de este portal energético, vamos a entregar dos pronósticos numéricos. Un número de la vida de Abelardo de la Esprilla y el número de la Feria de Flores. Recuerde que estamos en Feria de Flores el domingo. Ya tenemos el desfile de silleteros, el anhelado. Desfile de silleteros que nos tiene muy alto a nivel mundial. Entonces ya saben, entre más energía negativa saquemos, entre más nos activemos, mucho mejor. Si usted está escuchando este programa, hágame caso, tengo una corazonada de que nos va a ir supremamente bien. Este sábado, mañana a las 4 de la tarde, entrada libre. Bueno, vaya buscando lápiz y papel para que anote la dirección, para que nos visite, para que asista, para que participe, para que se dé ese regalo. ¿Sabían que al saber, al conocimiento, lo llaman suerte y que hay que aprender? Y mañana vamos a aprender muchas cosas acerca del dinero. Bueno, estoy haciendo este detallazo, porque nos ha ido muy bien con los números del señor Chalarca. En las conferencias, muchos testimonios de ganadores. Y también mañana a las 4 de la tarde, pues vamos a hacer el copal mexicano, que es una resina para alejar esas energías densas que son pesadas, que nos estancan y que no nos dejan avanzar. 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Esto es más que todo para los cultivos y todos esos problemas que cada uno pues ya sabemos que está pasando Colombia. 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El tarot nos guía, el tarot nos orienta, el tarot nos saca de dudas y, lo más importante, busca soluciones. Este tarot que estoy realizando tiene que ver con la fotomancia. ¿Y qué es la fotomancia? La lectura del alma a través de las fotos. Pueden llevar fotografías, ya sea en el celular o físicas, porque yo hago la fotomancia. Vuelvo y repito, la fotomancia es la lectura del alma a través de las fotos. Si quiere preguntar por alguien o quiere saber cómo está esa persona, puede llevar fotografías. Vuelvo y repito, el tarot nos orienta, nos guía, nos saca de dudas y, lo más importante, busca soluciones. Y otra de las cosas es que Mario Levy es vidente, una persona que ve más allá. Tengo el tercer ojo muy desarrollado, entonces es una herramienta que nos va a ayudar a orientarlos. ¿Quiénes visitan a Mario Levy? Si tiene enemistades, rachas de mala suerte, si tiene brujería, desempleo, enemigos ocultos, lucha, ha bregado, ha intentado, se le ha guerreado y nada le funciona, puede ser por personas de mal corazón y de malos sentimientos. 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Me ha visitado mucha gente extranjera. Nada más ayer me llegaron de Estados Unidos, personas que cuando se fueron de Colombia, fueron a mi consultorio a que les hiciera una limpieza del aura, descargara todo lo malo para que les fuera muy bien. Y de verdad que les ha ido muy bien, porque me han traído detallitos, se han manejado muy excelentemente conmigo. También tengo una muchacha de España que vino a la feria de flores y vino con dos españolas. También las atendimos. Entonces, esta semana maravillosa, y quiero reunirme con un grupo de personas que quieran darle una manito a su suerte con el conocimiento, la sabiduría, la energía que le vamos a poner a este gran ritual mañana en el portal 88 a las 4 de la tarde. Recuerden que vamos a tener los números del señor Chalarca. Oído, vamos a entregar un número de el señor de la Espreya, el número de la vida y el número de Feria de Flores. O ganamos con el número de flores o con el número de la Espreya. Y que no se les olvide la cantidad de personas que han ganado con los fuegos de azar. Si quiere ganar, este sábado debe de estar. 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Las casas también se enferman. Tanto pelear, tanto maldecir, tanto renegar, bloquean las casas. Y si en su casa hay chiches o cucarachas, recuerde que estos animales los llaman rastreros. 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Y me pica la lengua para decirles que mucha gente cree que el presidente se va a posesionar en un batallón. No, se va a posesionar en Cali en un auditorio con más o menos 2.200 personas. Deseémosle mucha suerte, que Dios lo bendiga, que Dios le dé mucha sabiduría y que Dios coloque la mano protectora sobre nuestro pueblo y nuestro pueblo Colombia. Esperamos que haya un buen cambio y que hayan vientos, vientos de abundancia, de riqueza, de suerte y prosperidad. 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Que Dios los bendiga.
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0: La batalla de Boyacá se desarrolló el 7 de agosto de 1819 y es conocido como el evento que concluyó la campaña de independencia que empezó a finales del siglo XVIII y tuvo como fecha emblemática el 20 de julio de 1810.
7: Esa que tienen en sus manos es la fotografía de Simón Bolívar. Él, junto a Santander, Nariño, Caldas, La Pola, Manuelita, Antonia Santos y un sinnúmero de desconocidos e invisibilizados, hombres y mujeres a quienes la historia y el país les deben mucho, es el principal responsable de la independencia de la Nueva Granada, hoy llamada Colombia. Su misión, si deciden aceptarla, es contar a través de una obra de teatro qué pasó en la independencia, contextualizando cómo era la vida en la Nueva Granada alrededor de 1819, año en que se dio la batalla de Boyacá, con la que este país, su país, tíos, selló la independencia de la corona española. Buena suerte, muchachos. Esta grabación se autodestruirá en 3 segundos.
0: Esta fue considerada la confrontación más importante de la Guerra de Independencia colombiana, que garantizó el éxito de la campaña libertadora de la Nueva Granada. 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
2: Le damos la bienvenida al abuelo, al anciano Marcelino. En este momento inicia el programa del hechicero, del brujo, del espiritista más antiguo de la tierra. En él encontrarán soluciones, recetas, fórmulas, rezos, tranquilidad y algo muy importante, cambio a sus vidas. Escuchen a Marcelino en este momento.
3: Les saluda nuevamente este abuelo, este anciano, este jerarca, esta personita de 104 años. Este abuelo ya sin pelo hasta en la lengua porque le hablo la verdad. Pero me siento contento, alegre, que las personas me sigan visitando, me sigan llamando, me sigan informando de todos aquellos beneficios y cambios que han visto en su vida. ¿Por qué lo digo? Porque este viejo conoce como cuando una persona está siendo trabajada, cuando un negocio está jodido, cuando un vehículo puede suceder algo, un accidente. Yo conozco cuando alguna enfermedad o tropiezo puede atormentarle su vida. Yo conozco todo, absolutamente todo. Por eso cuando usted me visite a yo, escuche bien, cuando usted me visite a yo, su vida le tiene que cambiar de una vez por todas, porque todo problema, por difícil que sea, tiene solución. Y aquí yo le voy a solucionar todos esos inconvenientes, yo le voy a solucionar todas esas dificultades. Yo, este viejito, este abuelo, este curaca, Marcelino el brujo mayor, el espiritista más antiguo que puede existir. Y recuerden, aquí yo no estoy nombrando gente. Nombro a mi hijo Rómulo, a mi hijo Máximo. No tengo representantes de ningún otro lado. Mi hijo Rómulo, mi hijo Máximo y yo. A que puedan ayudarles, para que puedan solucionarles, para que puedan cambiarles, para que puedan sobreponerse esas dificultades y encontrar esa felicidad. Por eso las enfermedades, los malestares, los inconvenientes que usted tenga, déjeme saber cuál de ellos. Permítame jugar con ellos. ¿Por qué le digo que jugar? Porque yo los rezo, yo los purifico, yo los elimino. Cualquier enfermedad que su cuerpo tenga para que empiece a cambiar. Aquí simplemente me visitan gente con la mente, lloran atormentados, disgustados. Otros quieren salir de la pobreza de la noche a la mañana. Otros enfermos llevan cantidad de años postrados en una cama, dolores en las corvas, en la porra, en diferentes lugares y nunca han podido solucionar. Este viejito, este anciano conoce, sabe si esa enfermedad, si ese dolor, si ese malestar está puesto por la mano del hombre o está siendo atormentado por la naturaleza. Por eso cuando usted me visite a yo, venga de una vez por todas para solucionarle, para mejorarle, para entregarles a ustedes cambios, para entregarles a ustedes alegría, para entregarles a ustedes prosperidad, para entregarles a ustedes felicidad. 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Hágalo, conozca a este viejito. 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En este momento, aquí ya tenemos otro testimonio de fe. Regáleme su nombre, por favor.
4: Mi nombre es Alirio González. Yo estuve llevando la mochila, gracias a Dios, pues me ha ido muy bien, porque pues ahí venía una crema. A mí me duele mucho lo que es las rodillas, las piernas, y ahí yo me he aplicado esa crema y me ha servido mucho. Además también he utilizado mucho la purga esa que me dieron, porque estaba muy enfermo del estómago, eso todo me hacía daño. Ahí yo hice eso con la huepanela, así como me dijeron, en ayunas, y pues me sirvió bastante. Entonces Pues yo le agradezco por esa mochilita que me vendieron y pues le recomiendo a la gente, ojalá la pueda llevar también para que se ayuden, porque pues ahí trae varias cosas. Yo soy de las personas que a mí no me gusta casi ni jugar esos chances porque nunca gano. Allí ve el baño ese que le dan, que el éxito total. Yo utilicé eso y gracias a Dios ahí pues pude ganar ahí 420 mil pesitos en un chancecito que yo ni me lo estaba esperando. 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
3: Mucha gente me dice, oiga viejo, Marcelino, abuelito, anciano, brujo. Mucha gente me dice, ¿y usted qué hace? ¿De qué vive? Gracias a Dios soy huaquero, soy espiritista. Sé dónde están los tesoros. He trabajado y en mis manos usted lo va a notar. Anillos, cadenas, de grandes tesoros que he encontrado, pero también de la voluntad de las personas. Porque yo sé que cuando uno le cura un hijo a usted, un abuelo, un tacta, un familiar, gente me regala dinero, no le voy a decir. Gente me regala dinero, gente me regala joyas, gente me regala alimentos. Por eso yo le digo, el día que usted quiera venir, si usted no quiere traerle nada, pues no lo traiga, nadie se le obliga. Si usted me quiere traer algo, dice que no regala dinero, pues no me traiga dinero. No, señor, no me traiga dinero. ¿Por qué? Porque si yo le ayudo, es para que su vida cambie. Si yo le ayudo, es para que su vida mejore. Si yo le ayudo, es para que su vida se solucione de una vez por todas. Por eso, si usted quiere traerme la panela, el arroz, el azúcar, la yuca, el plátano, quiere traerme cualquier producto, hágalo. La patilla, la fruta, tráigala. No es que yo como, soy una persona de carne y hueso, que tengo conocimientos, que tengo secretos, sin que le ayudo, sí señores, sí que le ayudo, pero también soy una persona totalmente natural, una persona que no tengo alas, no señor, soy una persona que le brinda la ayuda al que lo necesite y también la ayuda al que desee. Por eso, si usted desea cambiar, si usted desea mejorar, lo puede hacer ya mismo. Puede llamar a participar, a comentarnos, a decirnos de qué manera todo, porque todo problema tiene soluciones. Si usted quiere solucionar esas dificultades, llame ya mismo, parte la cita con este viejito, con este abuelo, con este anciano, con este curaca, porque yo soy el verdadero curaca, soy el verdadero anciano. Soy la verdadera persona que le ayuda, que le demuestra, que le saca, que le limpia, que le purifica toda clase de maldad. Si usted tiene un daño, si usted tiene una porquería, si usted tiene una brujería, si usted tiene una hechicería, una maldad de su cuerpo, se la voy a retirar totalmente. Por eso cuando usted me visite, venga preparado para olvidar todos sus sufrimientos. Venga preparado para dejar en el olvido, en el pasado, esos tormentos. Venga preparado porque de una vez por todas, su vida le va a cambiar para mejorar, apostar y ganar. Todo problema, por difícil que sea, tiene solución. Y si usted quiere solucionar de una vez por todas su futuro, asegurarlo, curarse, sanarse, mejorarse, le invito a que me llame. Recuerde que la consulta con yo con mi hijo Rómulo, con mi hijo Máximo, es totalmente gratis. No tiene costo la consulta, no tiene costo el tratamiento, porque el que sabe no tiene la necesidad de cobrar. Y el que hable mal de mí es porque soy más que ellos.
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1: Un testimonio más de una persona que ha venido a consultar. Dígame su nombre.
2: Pedro.
1: Señor Pedro, dígale a la gente cómo se sintió, si se le dijo la verdad, realmente lo que se le dice a la gente en la radio.
2: Sí, yo me siento bien atendido, veo seguridad, y yo recomiendo a las demás personas que vengan y los visiten.
1: Don Pedro, ¿se le cobró por la consulta o se le cobró por el trabajo?
2: No, en ningún momento.
1: ¿Usted le recomienda a la gente de corazón, de conciencia, que nos visiten? ¿Usted sí aconseja que visiten a Máximo, a Rómulo y a yo, Marcelino?
2: Sí, yo le recomiendo a las personas que vengan y los visiten y para que vean una cosa efectiva.
1: Siguen y siguen llamando personas. Otros envían sus cartas, sus historias. Otros también nos comentan cuáles son nuestras dificultades. Miren, a mi hogar llegan cartas y cartas, llamadas y llamadas, mensajes y mensajes. Recuerden, yo no atiendo por la línea telefónica. Lo que no se hace frente a frente, cara a cara, yo no respondo. Si usted quiere solucionar ese inconveniente, ¿cómo le voy a ayudar? ¿Cómo le voy a rezar a distancia? No se deje engañar, si yo le puedo ayudar es jeta a jeta, cara a cara, que le pueda ver esa jeta. No, señor, así es, aquí es que le puedo ayudar. No, aquí no se vaya a sentar, no es que mire que yo, aquí no se vaya a sentar a decirme, es que mire, es que de pronto por teléfono, ¿será que usted me puede ayudar? No, señor, yo hago las cosas de cara a cara y le digo si le puedo ayudar, sí o no. Si le ayudo de una vez por todas, le digo sí. Tiene que visitarme, escuchar. Recuerde que ustedes me tienen que traer los miados, el polvillo de su casa, la tierrita, tienen que traerme todo eso. No simplemente es que vaya para su casa. Llévese esto simplemente, no, señor, tiene que traerme los orines, tiene que traerme la tierrita, el polvillo, la barredura de su casa, la fotocopia de esas personas que le deben. Le deben ese dinero, esa letra, esa foto. Son cosas que a usted le tienen que cambiar su vida, pero tienen que traérmela. Bueno, estamos llegando al final. Vasito con agua, colócale la manito encima. Y digan conmigo, Señor Padre Eterno, pido que hoy mi cuerpo sea liberado, sea curado, sea sanado, despojado de la maldad, de hechicería, envidia, rencor, rabia. Que para mi cuerpo llegue felicidad, llegue amor, prosperidad. Que para mi familia llegue éxito, progreso, fortuna. Pero también te pido, Señor, que para todas aquellas personas que están encaustradas, secuestradas, sean liberadas. Te lo pedimos, Señor, de corazón. Elevemos esta oración en el nombre del Padre, Hijo, Espíritu Santo. Amén. Réceme en un Padre Nuestro, pero con fe, no porque yo lo diga, y hagan esa petición para que su vida comience a cambiar de una vez por todas, para que su vida comience a mejorar, a encontrar ese progreso, esa solución y encontrar esa alegría. 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Y conozca esta cabeza ya pelada, falta de dientes, a mi hijo Rómulo, a mi hijo Máximo, que le ayudamos. De verdad, verdad, se lo digo yo, Marcelino, el abuelito de 104 años.
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0: tan bonita.
1: Nunca han faltado en el desfile flores de todos los gustos. Tul de novia, estrellas de Belén, gladiolos, crisantemos, pinochos, lirios, claveles, agapantos, pensamientos, chispas y girasoles, pero sobre todo orquídeas. Concretamente la Catrella Tiranae, la flor nacional de Colombia desde 1936 y considerada como una de las más hermosas del planeta. Lleva este nombre en honor al naturalista colombiano José Jerónimo Triana. La tradición, el sentimiento de orgullo, se mantiene vivo en muchas familias que llevan cuatro generaciones de silleteros y aún más, incluidos niños, ancianos, quienes el 25 de septiembre del 2003, junto con la Feria de las Flores, fueron declarados como Patrimonio Cultural de la Nación. El 10 de julio del 2015, la ministra de Cultura, Mariana Garcés, entregó a los silleteros de Antioquia la resolución 1843 del 25 de junio de 2015, por la cual se incluye esta manifestación en la lista representativa del patrimonio cultural inmaterial del ámbito nacional y los declara Patrimonio Cultural Inmaterial de la Nación. Esta declaratoria es un logro muy importante para la preservación de la manifestación cultural silletera. 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
1: En la mañana a las 7 y 49 minutos, 7 y 49.
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0: Los tres a la vez en La Voz de Antioquia en la mañana a las 7:58, iniciando con Los Relicarios en 30 segundos, A Que Volviste y El Cachivache, La Voz de Antioquia, 1200 AM.
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2: Colombia es un país lleno de rarezas que sorprenden al mundo entero. Conócelas con Juan Felipe Tobón.
3: ¿Tiene más ríos que cualquier otro país del mundo? Sí, Colombia tiene más de 48.000 ríos y arroyos, los que la convierten en la nación más rica en agua dulce del planeta.
2: Apuesto que esto no lo sabías. Recuérdalo siempre, Colombia es de

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2: Nuevamente quien les está hablando y acompañando a esta hora de hoy viernes, en este gran día, un día apropiado, un día positivo, un día bendecido por Dios, como todos los santos días, donde Dios nos da esa gran oportunidad de levantarnos con vida, de estar en este gran mundo terrenal. Sí señor, un día bendecido, día especial, día cabalístico, día de limpieza, para limpiar, para purificar, para retirar todo lo malo, todo lo negativo, para sacar esas malas energías. Día especial, día cabalístico, viernes de rituales, señores, y como todos los santos días, quien les está hablando, acompañando en vivo y en directo, Rubiela Santos, numeróloga profesional, entregándoles todo lo mejor de mí a esta hora, para que usted, mi querido amigo, mi fiel oyente, se conteje de toda esta gran energía, de todo este gran positivismo, de esta gran idoneidad, capacidad mental, espiritual, consejos, experiencia y profesionalismo. ¿Quién les está hablando? Rubiela Santos, numeróloga profesional. Sí, señores, Rubiela Santos, numeróloga profesional, en este gran día de hoy, día bendecido por Dios, viernes especial, día cabalístico. Contágese de esta gran energía, mi gran amigo, mi gran familia. Usted que tiene ese gran problema, esa gran dificultad, esa gran tristeza, que está pasando por ese gran problema, por todo ese problema, esa tristeza, que no sabe qué camino tomar, que se siente agobiado, que siente que está en ese hueco sin salida, que es una persona que ha ido a un lado, que ha ido al otro, que ha ido en busca de esa ayuda, de esa colaboración, y que no ha encontrado nada de colaboración de absolutamente nadie, que ha golpeado una puerta, que ha golpeado la otra, que en realidad necesita ese cambio, necesita ese beneficio. Yo, Rubiela Santos, le voy a ayudar, le voy a colaborar y le voy a demostrar que para Dios no hay nada imposible. Por eso, mi querido amigo, mi fiel oyente, en este gran día de hoy, viernes, quiero que usted conmigo, con Rubiela Santos, se conecte para que venga, conózcame personalmente. 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Dios dice, ayúdate que yo te ayudaré. Dios dice, ayúdate que yo te ayudaré, y yo le voy a atender a usted personalmente. Yo acá no tengo intermediario, es una consulta personalizada. Usted, desde el momento en que viene acá a mi hogar, pisa las puertas de mi hogar, usted va a recibir un cambio totalmente definitivo. Ver para creer, donde usted va a decir, esta señora tenía la razón, me dio la ayuda, me dio el beneficio y me dio el cambio. Por eso, si usted viene a mi hogar, hágalo con fe, hágalo con armonía, hágalo con perseverancia. Cualquier problema, por difícil que sea, por triste que sea, tiene solución. Lo único que yo se lo digo siempre y se lo repito, haga las cosas con amor, haga las cosas con perseverancia. Yo acá no le voy a cobrar absolutamente nada, ni por la consulta ni la numerología. Si usted quiere el cambio, lo va a obtener. Si quiere la ganancia, la va a obtener. Todas las cosas se pueden hacer en el mundo, por difícil que sean, se pueden hacer. Lo único que no se puede hacer es cuando ya no tiene reversa, es la muerte. De resto, cualquier problema, por difícil que sea, sí tiene solución. 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Puede venir cualquier problema, por difícil que sea, que de verdad necesite de la ayuda, del cambio, de la colaboración. 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Sí, señores, dejen de estar llorando sobre la leche derramada. Si usted tiene el problema, también tiene la solución. Deje la duda, deje la desconfianza, deje tanta inseguridad, haga las cosas por usted mismo. Salga de ese hueco en el que usted se encuentra en este momento, donde usted cree que no tiene salida, pero sí la tiene. Ahora mismo, este es el momento para que usted venga con amor, venga con fidelidad, venga con ganas de cambiar esa vida que está llevando, esa vida desordenada, esa vida de escasez, esa vida de desgracia, esa vida que le ha tocado llevar de tanta ruina, donde el dinero no le alcanza para nada, donde realmente usted trabaja, lucha, se esfuerza todo el tiempo y no se le ve el cambio absolutamente de nada. Este es el momento para que ahora mismo usted reciba el cambio. En este gran día de hoy, hoy es un día especial, hoy es un día de ganancia, hoy es un día favorable para que usted tome esa gran decisión y haga las cosas con toda la fe de su corazón. La fe mueve montañas. Y señores, mi querido amigo y mi bella familia, este es el momento para que diga, bueno, me voy para donde Rubiela Santos porque en realidad quiero cambiar mi vida. Y llegó el momento del cambio, llegó el momento de la ganancia. Usted que le gusta jugar ese chance, esa lotería, que le gusta jugar ese numerito, que juega la suerte todos los santos días, pero que no coge absolutamente nada porque se le va la suerte, porque realmente su suerte está bloqueada, su suerte está estancada, porque todos los días se le va. Si juega con un número, le cae con el otro, o si jugó por la mañana, le cayó por la tarde, o así viceversa, porque la suerte está trancada, está bloqueada y está totalmente frustrada. Yo, Rubiela Santos, soy la que le voy a ayudar, soy la que le voy a colaborar y soy la que le voy a demostrar. Por eso es que lo invito con mucha insistencia, lo invito con mucho amor, lo invito desde mi corazón para que venga, para que me conozca. Recuerde que usted va a hablar acá con una profesional y una profesional en todo el sentido de la palabra. No soy una persona inexperta, soy de toda la santa vida, vengo de mis ancestros, donde le quiero ayudar, donde le quiero demostrar, pero para eso es usted. Usted es el que va a venir, usted es el que va a buscar la ayuda. Hágalo ahora mismo, venga con amor, venga con cariño. Sí, señores, este es el momento, llegó el momento de ganar, llegó el momento de recibir ese gran beneficio. 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Bueno, mi bella familia, y como todos los santos días, entregando mensajes, testimonios, certificaciones de cada una de esas personas que han venido acá a mi hogar en busca de ese cambio, en busca de ese beneficio, que nos lo cuentan y nos lo certifican a esta hora y nos cuenta una persona. Dice, hola doctora Rubiela Santos, espero se encuentre muy bien en este gran día de hoy. Mi nombre es Zenaida Solís, soy del barrio El Éxito y vengo a dar este testimonio, ya que estoy muy agradecida con usted, con toda su ayuda y todo lo que usted realmente me ha colaborado a mí, ya que mi expareja hace unos meses me dejó, ya que era muy agresivo y me amenazaba con matarme. Yo quería que él se alejara y mis hijos le habían puesto muchas demandas, pero nada le servía. Usted me ayudó mucho para poderlo alejar, ya que de verdad yo temía por la vida de mis hijos porque era una persona demasiadamente agresiva, donde me los había cogido a golpes muchas veces y había dicho que me iba a matar, y pensé que nunca me iban a prestar atención, hasta que llegó usted, y usted la única que de verdad pudo alejarme de esta mala persona. Gracias, doctora Rubiela Santos, nunca pensé que pudiera alejarme de este demonio de mi vida. Muchísimas gracias, que mi Dios me la bendiga. Es lo mejor que me ha pasado, doctora Rubiela Santos. Dios la bendiga por toda esta gran ayuda. Es lo mejor. Mil y mil bendiciones, doctora Rubiela Santos. Desde que usted me empezó a colaborar, todo empezó a fluir en mi hogar, con mis hijitos y conmigo. Gracias por habernos alejado de ese demonio de nuestra casa. Y de verdad, gracias por haberme entregado esa gran suerte. Yo gané con la lotería que usted me entregó para que jugara con Caucal 0496 el sábado. Muchísimas gracias, doctora Rubiela Santos. Y asimismo, rápidamente, otra persona que nos cuenta y nos certifica, dice, hola doctora Rubiela Santos, espero se encuentre muy pero muy bien en este gran día de hoy. Quiero agradecerle todo lo que ha hecho por mí. Mi nombre es Emilio Lozada y soy de una vereda de San Carlos llamada la rápida. El día de hoy vengo a dar este testimonio agradeciéndole, porque la verdad yo trabajo vendiendo queso y leche en la vereda y en el pueblo. Me estaba yendo bien, pero hace unos días todo se me vino para abajo. Empecé a tener muchos problemas y la lechecita se me empezó a cortar y todo empezó de para abajo y las vacas empezaron a esconder la leche. Era como si todo empezara en contra mía. Yo no sabía qué era lo que estaba pasando hasta que usted me explicó que había una tercera persona que me estaba haciendo daño a través de una brujería donde me quería ver totalmente mal. Gracias, doctora Rubiela Santos, por haberme alejado de esta brujería y esta tercera persona que de verdad no se imagina todo el daño que me alcanzó a hacer, porque me endeudé y estaba quedando, era prácticamente en la quiebra. Muchísimas gracias por toda su ayuda prestada. Usted definitivamente es muy buena, Dios la bendiga, doctora Rubiela Santos. No tengo palabras de agradecimiento. Me alegra en el alma haberla conocido y que usted me hubiera ayudado de la forma en que lo hizo. Gracias por esa numerología tan acertada que hizo conmigo. Mi Dios me la bendiga, doctora Rubiela Santos. Bueno, testimonios reales, se nos ha acabado el tiempo, me despido. Manda, agradeciéndoles a cada una de esas personas que nos ha entregado ese testimonio a esta hora. Se nos ha acabado el tiempo, un beso, un abrazo, Dios me lo bendiga para cada uno de ustedes en sus casas y en sus hogares.
3: La batalla de Boyacá se desarrolló el 7 de agosto de 1819 y es conocido como el evento que concluyó la campaña de independencia, que empezó a finales del siglo XVIII y tuvo como fecha emblemática el 20 de julio de 1810.
4: ¡Uy, positivo! Yo sí estoy más contenta con mis improvisaciones. Es que esto de tener cancha se nota, ¿pa' qué o no? Me han quedado bombas, bombas, bombas. ¡Ay, qué! La diva de divas, la chusca churusca, ¿no ha llegado todavía? ¡Ay, pues se le hizo tarde, Dios mío! ¡Ay, ahora toca, se va a hacer esperar!
5: Bueno, Chusca Caterina no viene hoy, se enfermó. Dijo que no podía y pues después nos va a ayudar con el trabajo de campo, ahí se pone al día. Ya volverá, ya se sumará y pues lo vamos a extrañar hoy.
4: Ya veremos.
5: Pues sí. Bueno, lo importante es que más bien nos concentremos en una fecha que es fundamental, más que en una fecha, en un evento histórico. Un evento que partió en dos nuestra historia. Un evento que hay que resaltar.
4: El matrimonio de Bolívar con Manuelita Sáenz. ¡Ay, Florecita! ¿Usted todavía creyendo en el matrimonio? ¡Ay, mijita!
5: Además, nunca, nunca se casaron, eso no es cierto. Más bien, concentrémonos en la fecha. 7 de agosto de 1819.
6: 7 de agosto.
7: El 7 de agosto de 1819 fue la batalla de Boyacá. Fue el día en que se selló la independencia de España. ¡Viva la independencia! ¡Viva Colombia!
8: ¡Que viva!
9: ¡Que viva! ¡Viva! ¡Viva! ¡Viva! ¡Viva! ¡Viva!
7: ¡Silencio! ¡Cállense!
3: Esta fue considerada la confrontación más importante de la Guerra de Independencia colombiana, que garantizó el éxito de la campaña libertadora de la Nueva Granada. 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

0: 8 y 33 minutos, Luis Alberto Posada. Los tres a la vez, sin un adiós, contigo a metros y me cambiaste por nada. 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
2: Hola, ¿qué tal, amigas y amigos? Cordial saludo. Hoy es festivo, hoy es 7 de agosto. Aquí está el mejor numerólogo de Colombia, el profesor Eduardo. Hoy se posesiona nuestro nuevo presidente de Colombia. Felicidades para él y para todo su equipo. Querida familia, hablo de la suerte, la prosperidad y la abundancia. Aquella persona que quiere cambiar su vida, mejorar su suerte, nos vamos a dar una oportunidad grandiosa, magnífica, para cambiar todo lo negativo, todo lo oscuro, todo lo perverso. Usted que sufre, que llora, que trabaja y no progresa. Usted que compra chance, rifa, lotería, nunca gana, día tras día empeora, día tras día está más pobre, más fracasado, más endeudado. Yo me comprometo a cambiar esa suerte. 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Hubo gente que no pudo llegar la vez pasada, que porque llegó familia, que porque la Feria de las Flores. Bueno, yo comprendo eso, pero pila los que tienen compromisos para el 23 de agosto. 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Usted trabaja mucho pero progresa muy poquito, usted juega mucho pero nunca se gana nada, usted es una persona que trata de tener sueños, propósitos en la mente pero nada le sale bien, día tras día empeora, está fracasado, endeudado. 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Yo me voy a encargar de cambiar esa suerte, yo me voy a encargar de mejorar esa suerte a través de la palma de la mano, el iris del ojo, la lengua. Puedo detectar pasado, presente y futuro, puedo decirle quién lo engaña, quién lo traiciona, quién es el culpable de su fracaso. Pilas los que compran premios programados, es muy importante si tiene algún daño en el cuerpo a que se haga una buena limpieza. Hoy viernes, fiesta patria. Los que escuchan Radio Cadena Júpiter, La Voz de Antioquia y Radio Reloj Medellín, los felicito y les mando un fuerte abrazo. 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Recibo a los oyentes hoy 7 de agosto, aquí en Radio Cadena Júpiter. Buenas. ¿Con quién hablo?
3: Con Daniela Chavarría.
2: Daniela, ¿de dónde llama?
3: Yo estoy llamando de acá, del Bello Antioquia, Medellín. Soy paciente de Medellín.
2: ¿Qué hace en Bello Antioquia? Cuéntemelo todo.
3: Profesor, nosotros acá con el esposo hace mucho tiempo llegamos. Yo hace alrededor de 3 años abrí mi restaurante. Él siempre ha sido de la agricultura, las vaquitas. Teníamos 3 vaquitas lecheras, unos marranitos, unos pollitos. Uy, no sé, profesor, pero de un año para acá todo eso se ha ido perdiendo. La leche se corta, las vacas se me dan muertos, se vende una, se recupera la otra. Tiene una complique económicamente total, profesor. No solamente deudas, de fracaso en fracaso se invierte. Lo único que medio nos ha llegado a sostener es mi restaurante. Pero también, profesor, empezamos con la envidia acá de unas personas diciendo que mi comida estaba mal hecha. No, profesor, ya llenos desesperados fuimos a visitarlo. Profesor, muchas gracias por atendernos. Realmente el jabón de la tranquilidad nos ayudó mucho, las plantillas tectónicas, la dupla de la esperma negra nos colaboró mucho. No le voy a mentir, nosotros sacamos un crédito para poderle hacer el premio programado. Profesor, mi Dios me lo bendiga, muchas gracias. Felices ganadores de 150 millones con el 0353 con la Cruz Roja, profesor.
2: ¿Qué le dice a la gente de Bello, Itagüí, Copacabana, Santa Fe, Antioquia, Yarumal, Tarazá, Caucasia, Amalfi, Granada, Cocorná? Hay mucha gente escuchándome en el propio Medellín y a las afueras. ¿A qué invita a los escépticos? Usted es una persona luchadora, emprendedora, trabajadora. Los animales se le morían, la plata no le rendía, día tras día más enferma. ¿Cómo se siente hoy de la catarata Terigio con estas gotas? ¿Cómo se siente la frigidez, el problema sexual que tenía con su pareja?
3: Profesor, Profesor, nosotros hemos visto muchísimo los resultados. Yo los invito a que vayan, que hagan de verdad, inviertan en su futuro, y los resultados los pone el profesor, que es verdadero, los resultados son muy prontos, pero se tiene que hacer con constancia y con fe. Yo los invito a que lo visiten.
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2: Avanzamos, querida familia, aquí estamos en Radio Cadena Júpiter. 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Recibo a los oyentes. Buenas, buenas, buenas. ¿Con quién hablo?
5: Hola, profesor Eduardo, ¿cómo me le va? Habla con Luz Mari.
2: ¿De dónde llama Luz Mari?
5: Desde Marinilla, Antioquia, profe, lo visité en Medellín.
2: ¿Qué hace en Marinilla, Luz Mari? Marinilla, Antioquia, cuéntemelo todo.
5: Bien, profe, yo aquí vivo con mi esposo, la verdad es que estábamos muy mal económicamente. Mi esposo es una persona muy, muy alcohólica. Yo estaba aburrida porque por sus malos negocios perdimos nuestra casita, perdimos nuestro apartamento, nosotros con tanto esfuerzo que en serio queríamos tenerlo y lo perdimos. Profe, nosotros con mis dos hijos, aburridos, desesperados, porque mis hijos veían como él también se gastaba su plata en trago solamente, Mi suegra es una persona muy humillante, nos humillaba hasta por un plato de comida.

0: con la lotería del Meta con el número 7204, maestro. 60 millones, estoy tan dichosa y feliz.
1: ¿Qué le dice a la gente incrédula? ¿Qué le dice a la gente escéptica?
0: Profe, qué alegría, yo nunca me había ganado nada. Yo quiero invitarlos a todos a que lo vayan, lo visiten, en serio, hagan las cosas así como usted le dice. Y lo recomiendo mucho, gracias por ayudarnos tanto, profe. Ahora sí, puedo irme y puedo hacer mi vida con mis hijos. Gracias, maestro.
1: Desde Marinica, Antioquia, gracias por llamarme, un abrazo, Radio Cadena Júpiter. Mire que llegó la resurrección de la suerte, la prosperidad y la abundancia. Todos a cambiar esa vida, al que cree, el que tiene fe, dése la oportunidad. 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
1: Avanzamos, querida familia. Hoy es viernes 7 de agosto, fiesta patria. Saludo a Hermes y Onediondos que están en Guayabado, viejito grupletas. ¿Cómo vamos?
3: Hola, profesor Eduardo. Uy, profesor Eduardo, qué rico ese caldo de pajarilla que me gastó hace unos 3 días. Le manda decir la gorda, la chanchera, que Dios le pague por gastarme ese caldo de pajarilla, ese caldo de pajarilla, ¿no, profesor Eduardo? Y de las bolas del toro. Eso, la gorda, la chanchera, está contentísima. Para los que no saben, yo soy vendedor de aguacates. Bueno, ahora sí, el humor a nivel nacional. Más de 50 emisoras conectadas a esta hora. Oiga, profesor Eduardo, ¿cómo le parece que estaba el taxista? Estaba el taxista trabajando, entonces llegó una monja y se le subió al taxi la monja. Entonces la monjita pues se dio cuenta que el chofer no paraba de mirarla por el espejo retrovisor. Entonces la monjita le dijo: hijo, ¿por qué me miras tanto? ¿Tengo algo malo? Entonces el taxista le dijo: no, hermana, es que yo tengo un deseo reprimido desde hace 6 años. Siempre he querido besar una monja. Y entonces la monjita le dijo: bueno, hijo, pero con 2 condiciones, que seas soltero y que seas católico. Entonces el taxista, muy emocionado, frenó el taxi. Frenó el taxi, se pasó atrás y le mete tremendo beso apasionado. Al terminar, el taxista le dijo: vea, monjita, ¿sabe qué? Yo le voy a decir la verdad. Y se puso a llorar. Le dijo: hermana, perdóneme, yo soy casado y soy protestante. Y entonces la monja le respondió: ay, no te preocupes, tranquilo, hijo mío. Yo me llamo Carlos, no soy monja y voy para una fiesta de disfraces.
4: Hola, profesorcito Eduardo, buenos días para su merced. ¿Cómo así? ¿Hoy sábado también se trabaja? Bueno, pongámosle humor, porque ¿qué más? Porque ¿qué más? Si el profesorcito Eduardo dice que hay que trabajar, pues sí trabaja, porque ¿qué más hacemos? Si hay que ponerle humor, se le pone humor y ya. Imagínense que en un puesto de comidas rápidas llega un grupo ahí de gente. Digo: bueno, ¿qué van a pedir? Digo: sí, queremos una hamburguesa, perros calientes y queremos un salchipapa y ya. Digo: ¿y de tomar? Digo: claro que sí. Deme 3 Coca-Colas y 1 4. Digo: pan, weón, yo sé contar.
1: Oiga, imagínese que llega y está la suegra muriéndose. Está ya en el último lecho de muerte. Entonces resulta que llega y está el yerno. Le dice: yerno, ¿usted me quiere mucho? Digo: claro, suegrita, yo se la adoro, mi Dios me la bendiga, gracias por todo. Dice: yerno, ¿usted me podría cumplir el último deseo? Digo: claro, suegra, ¿qué se le ofrece? Dijo: yerno, ¿usted me puede regalar un tinto? Digo: no, suegra, concentradita, porque el tinto es para el velorio. 321-320-0140.
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1: Avanzamos, querida familia, estamos en Radio Cadena Júpiter, todo mundo, 23 de agosto en Medellín, separen la cita, está triste, está enfermo, está pobre, está endeudado, llámenme, 321-320-0140, más oyentes, buenas, ¿con quién hablo?
0: Con Sarita.
1: Sarita, ¿de dónde llama?
0: Aquí es de Medellín, desde el barrio Buenos Aires.
1: ¿Qué hace por Buenos Aires? Medellín me espera, la tarima está lista, ¿cuál es su testimonio?
0: Bueno, profe, yo le quiero contar que yo acá tengo un remate, pero mire, profe, para montarlo ha sido con plata toda prestada. Yo préstamos, créditos. No, mire, profe, yo la verdad ando como tan desesperada, porque hoy en día ya nadie me quiere prestar, vea, ni mi familia, ni siquiera mi esposo, porque con

0: todo el mundo he quedado muy mal, estoy llena de deudas. Mire, cuando yo inicié con el remate, no se me iba tan bien que por eso me atreví a llenarme tanto con tanta deuda, porque nunca pensé que me iba a ir mal, y desafortunadamente el negocio se me fue abajo, se me fue a pique, solo deudas, solo problemas. Ya estaba tan desesperada, yo ya no sabía ni qué hacer, casi no dormía, estaba quedándome calva del estrés. Ya, yo lo escucho mucho, me llené de mucha fe, fui y lo visité, yo tenía un ganadito donde mi hermana, gracias a Dios, pues lo vendimos y pude completar. 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

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para que participaran en un desfile que tenía como fin mostrar públicamente la belleza de las flores y entretener a la comunidad, tarea que hasta entonces los campesinos realizan en silencio en lugares muy escondidos, cuando bajan para vender sus flores a los habitantes o para adornar los altares de las iglesias. 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
1: En la mañana a las 8:52, 8:52.
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0: Los tres a la vez, en esta ocasión con los Visconti, No es que me arrepienta, Ilusión perdida y por último Llora corazón, La voz de Antioquia.
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3: Posee la costa con más ballenas jorobadas. Cada año, cientos de ballenas viajan desde la Antártida hasta el Pacífico colombiano para allí reproducirse, ofreciendo uno de los espectáculos más impresionantes de la naturaleza.
2: Apuesto que esto no lo sabías. Recuérdalo siempre, Colombia es de...

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2: ¿Quién es?
3: Los tres a la vez en La Voz de Antioquia, en la mañana a las 9:04, nuestra línea en WhatsApp, 305-435-0914, 305-435-0914. Voz de Antioquia, hola, buenos días.
4: Muy buenos días, La Voz de Antioquia. ¿Qué? Aquí reportando Sintonía Iván Giraldo del Corregimiento de los Medios de Sonsón.
3: Hola.
4: Para programar los tres a la vez de los legendarios.
3: Sí, Iván.
4: Te asusta mi pobreza.
3: Sí.
4: Solo no vuelvo al rancho.
3: Sí.
4: Y te fuiste.
3: Listo.
4: Muchas gracias.
3: Hombre, con
4: muy
3: gusto.
4: Amable.
3: Listo. Chao.
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0: La Voz de Antioquia en la mañana a las 9 y 16 minutos, al mejor estilo de los legendarios. ¿Te gusta mi pobreza? Yo solo no vuelvo al rancho. Y por último, te fuiste. La Voz de Antioquia, los tres a la vez.
1: La batalla de Boyacá se desarrolló el 7 de agosto de 1819 y es conocido como el evento que concluyó la campaña de independencia que empezó a finales del siglo XVIII y tuvo como fecha emblemática el 20 de julio de 1810.
2: Después de la batalla de Boyacá viene el Congreso de Angostura, y el Congreso de Angostura es la definición política del comienzo de nuestra historia como Estado Nacional. Entonces hay una definición militar, que es la Batalla de Boyacá, y hay una definición política, que es el Congreso de Angostura. Las dos van de la mano.
3: Hay mucho por hacer. Martí dijo, con respecto a Bolívar, lo que Bolívar no hizo está por hacer todavía, y creo que nos resta mucho en ese sentido.
4: Lo primero es preguntarse por la pertinencia de una conmemoración. En nuestro medio hay una unanimidad perfecta sobre la pertinencia de 1819, de la Revolución y de la República. A mí me parece que las conmemoraciones son útiles, sobre todo porque permiten mirar con nuevos ojos procesos antiguos o cosas que creemos conocer.
5: Vale mucho la pena que empecemos a replantearnos cómo es que queremos seguir construyéndonos como nación. Tuvimos un proceso de independencia, empezamos a construir una república, pero ¿cuál es la que queremos de ahora en adelante, 200 años después? ¿Qué es lo que va a pasar después? En eso tenemos que pensar.
2: Para nosotros, la batalla de Boyacá es importante porque genera identidad histórica. Aquí se logra el consenso, el verdadero consenso. Es donde se van a encontrar las diferentes geografías. Porque por un lado los llaneros, por otro lado la gente de Boyacá, por otro lado toda la gente que está peleando. Es una batalla de unas implicaciones impresionantes por la importancia que tiene para nosotros como punto fundacional de nosotros como Estado Nacional. Pero para entenderla hay que entender el contexto. Para amarla el mito es suficiente, para entenderla hay que entender el contexto. Y eso es lo que siempre tratamos de hacer aquí.
1: Esta fue considerada la confrontación más importante de la Guerra de Independencia colombiana, que garantizó el éxito de la campaña libertadora de la Nueva Granada. 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

0: Los tres a la vez en La Voz de Antioquia. Ya tenemos las 9:29, 9:29 con Los Pamperos, Ofensa, Tengo Miedo y Amanecí Bebiendo. 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

0: La voz de Antioquia en la mañana a las 9:38, 9:38, los tres a la vez. Eran las dalias, espero tu regreso, también prefiero morir y por último eres basura. La voz de Antioquia, acompañándote siempre.
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El desfile de silleteros es un evento central de la Feria de las Flores y se lleva a cabo en Medellín, Colombia, al cual acuden masivamente cada año los residentes locales y turistas. En el desfile se despliegan millones de flores cargadas de silletas en la espalda de nuestros campesinos, las cuales son un laborioso trabajo generacional en el corregimiento de Santa Elena. Son más de 80 variedades de flores que componen bellos paisajes, retratos, mensajes con valores autóctonos y cívicos y creaciones propias de los autores. Con todo ello a cuesta, realizan un recorrido monumental por las principales avenidas de la ciudad. Nuestros silleteros con todo esto realizan un recorrido monumental por las principales avenidas de la ciudad. 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

0: Los tres a la vez en esta ocasión con el dueto Riobamba, Siempre te he de amar, también Devuélveme el corazón y por último Las Violetas, en la mañana a las 9:50.
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0: La Voz de Antioquia acompañándote las 24 horas del día, los tres a la vez, en esta ocasión con José Alfredo Jiménez, El Camino de la Noche, también María la Bandida y por último El Rey. Temas solicitados, temas programados a través de nuestra línea telefónica 604-475-7979 desde el barrio Belén, reportando sintonía Bernardo Jiménez. Él solicitó estas canciones. En la mañana 9:59.
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2: La capital de los colibríes. En los Andes colombianos viven más de 150 especies de colibríes, convirtiéndose en la mayor diversidad en todo el mundo.
1: Apuesto que esto no lo sabías. Recuérdalo siempre, Colombia es de

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0: Los tres a la vez en La Voz de Antioquia. Ya tenemos las 10 y 14 minutos. Recordando algo con el charrito negro. Ojalá y te dure. De muchas cosas tengo miedo. Tú la elegiste. 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
1: La batalla de Boyacá se desarrolló el 7 de agosto de 1819 y es conocido como el evento que concluyó la campaña de independencia que empezó a finales del siglo XVIII y tuvo como fecha emblemática el 20 de julio de 1810.

0: miren a quien me encontré, a la chusca churrusca. ¿Qué, mamita? ¿Decayó otra vez aquí debajo del puente?
1: Ay, no, pues la cuchibarbi conservada en Formol apareció.
0: Ay, pero conservada. Y yo pensé que era el fantasma de la Pola.
1: Mire, respete, que mi vida es natural.
0: ¿Y usted qué? ¿Qué está haciendo acá?
1: Pues investigando, porque yo soy una investigadora.
0: ¿Sabe qué? Quítese de ahí que me voy a hacer una selfie,
1: ¿sí?,
0: con el puente.
1: Sí, yo también, yo también.
0: ¡Quite,
1: yo
0: quite!
2: También. Cuando uno va al puente de Boyacá, uno dice, pero esto está como chiquito, man. Y uno lo ve y dice, pero ¿a qué horas en este puentecito chiquito pasó una cosa tan importante? Resulta que ahí se definió ya la derrota de los españoles. O sea, eso va a generar un efecto dominó y empieza a generar una desmoralización en las tropas, la idea de que se está perdiendo, ahí sí se está perdiendo. Entonces, ahí fue donde realmente se detuvo el ejército español.
3: ¿Profe?
4: ¿Sí?
3: De verdad, este es el puente así de chiquito sobre el que estaban 2.600 soldados combatiendo. Es un
4: ay, bla, bla, bla, bla, ta, ta, ta, ta, ta, es que no ponen cuidado. Yo les diserté muy claramente que la pelea no fue literalmente sobre el puente. Dije, en el puente fue, o sea, el puente es todo. El epicentro era este, literalmente el puente. Pero todo en este puente fue como cuenta toda la batalla. Hay más de 5.000 personas batallando. ¿Cómo van a estar en este puente? Es que no ponen cuidado.
5: Esta fue considerada la confrontación más importante de la Guerra de Independencia colombiana, que garantizó el éxito de la campaña libertadora de la Nueva Granada. 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
6: Estamos en Los Tres a la Vez, en la mañana a las 10 y 17 minutos a través de nuestra línea telefónica 604-475-7979. 604-475-7979. Pueden seguir reportando sintonía, también solicitando las canciones, los temas.
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La voz de Antioquia acompañándote siempre las 24 horas, estamos en los tres a la vez. En esta ocasión, recordando algo con Agustín Bedoya, subieron la cerveza, también el Duende Alegre y por último los apellidos de los animales. 604-475-7979.

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2: En la mañana a las 10:29, desde el Carmen de Viboral, reportando sintonía, Ramón Castaño.
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0: La Voz de Antioquia acompañándote siempre las 24 horas del día. En esta ocasión, tres a la vez, teníamos a las estrellitas. Ratos de amargura, huellas de pasión, sea por Dios. Tema solicitado por Ramón Castaño, reportando sintonía desde el Carmen de Viboral.
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0: En la mañana a las 10:59, 10:59, esta es La Voz de Antioquia. Pertenecemos a la cadena Radial Júpiter desde Laureles, reportando sintonía Carlos Monsalve. Estamos en los tres a la vez. Él quería tres temas con las margaritas, inicialmente Buen Viaje, Solo Mi Suerte y Tus Enojos. La Voz de Antioquia, 10:59.
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3: ¿Sabías que Colombia no es solo un país? Es una obra maestra de la naturaleza, pintada con los colores más vivos del mundo. Aquí tenemos el Amazonas, conocido como el pulmón del planeta, latiendo con la vida en cada rincón. Los Andes atraviesan nuestra tierra como una columna vertebral de montañas infinitas. Somos el país de los dos océanos, Caribe y Pacífico, cada uno con su propio paraíso escondido. De nuestras tierras brotan ríos que parecen espejos de colores, cascadas que caen como poemas y desiertos que parecen sacados de otro mundo.
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3: En la mañana a las 11:03, los tres a la vez, a través también del WhatsApp, 305-435-0914, 305-435-0914. Voz de Antioquia, hola, buenos días.
4: Buenos días, mi voz de Antioquia, Oscar Mejía de la Fuerza Oscar. Amarilla de la Ciudad de Bello, para programar los tres a la vez a ver, con él. Este gran ídolo de música popular, uh-huh. Darío Gómez.
3: Sí.
4: La número uno, Dolor de Patria.
3: Sí.
4: Número dos, Nostalgia del Ayer.
3: Sí.
4: Y la número tres, Casita Vieja. Muchas gracias, feliz día.
3: Con gusto.
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0: Los tres a la vez en La Voz de Antioquia, en la mañana a las 11 y 14 minutos, era el señor Darío Gómez, temas solicitados por Oscar Mejía, reportando sintonía a través del WhatsApp 305-435-0914. Él quería los temas de Dolor de Patria, Nostalgia del Ayer y Casita Vieja. La Voz de Antioquia de la cadena radial Júpiter.
1: La batalla de Boyacá se desarrolló el 7 de agosto de 1819 y es conocido como el evento que concluyó la campaña de independencia que empezó a finales del siglo XVIII y tuvo como fecha emblemática el 20 de julio de 1810.
2: Y a pesar de que a este evento se le ha llamado Batalla de Boyacá, se considera que realmente algunos dicen que simplemente fue una escaramuza que duró 2 horas, ¿sí? La batalla, lo que se llama hoy la Batalla de Boyacá, pero que sin embargo realmente inclinó esa correlación de fuerzas para el lado del Ejército Libertador, o sea, del Ejército de Bolívar.
3: O sea, no, la batalla como batalla pues no es ni Waterloo, donde derrotaron a Napoleón, ni Austerlitz, donde Napoleón se hizo grande, ni tampoco el desembarco de Normandía, pues no.
2: Es como si la batalla del Pantano de Vargas no hubiera terminado, sino que les faltara rematarla. Yo lo veo más así. Y en ese sentido, cuando se vuelven a encontrar, faltaba como el epílogo de ese proceso, ocurre pues ya como la definición de algo que había quedado en tablas, y es desempatar el encuentro. Para mí eso es lo que es la batalla de Boyacá.
1: Esta fue considerada la confrontación más importante de la Guerra de Independencia colombiana, que garantizó el éxito de la campaña libertadora de la Nueva Granada. 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

0: 11:26, La Voz de Antioquia, Los Tres a la Vez. Buenas canciones con el dueto de antaño. Temas solicitados por Daniel Vélez desde el municipio de Concordia, reportando sintonía. Él quería inicialmente La Lancha, luego Pedacito de mi Ser y por último El Zorzal. Los Tres a la Vez en La Voz de Antioquia, pertenecemos a la cadena radial Júpiter.
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3: En la mañana a las 11 y 27 minutos, 11 y 27, los tres a la vez, nuestra línea en WhatsApp, 305-435-0914, 305-435-0914. Voz de Antioquia, hola, buenos días. Buenos días, La Voz de Antioquia. Ahora sí, por acá, espera y verá que ahora sí en el WhatsApp.
4: Buenos días, La Voz de Antioquia. A saludarlos y felicitarlos por este programa tan bueno.
3: Gracias.
4: Deporte de Sintonía aquí en San Antonio de Prado, ¿verdad? El salado Mario Trujillo.
3: ¡Mario!
4: Están con tres a la vez, para que luego me complazca tres a la vez con un pipolo.
3: Ajá.
4: De lejanas tierras.
3: Sí.
4: Zenaida.
3: Sí.
4: Me persigue tu sombra.
3: Listo.
4: Los bendiga a toda la gente del oriente.
3: Igualmente.
4: Antioqueño, Carmen de Viboral y todas las... Bueno, de ese oriente y por todo el nordeste, sur... Suroeste, me los bendiga.
3: Listo, Mario.
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0: La Voz de Antioquia acompañándote las 24 horas del día, en la mañana a las 11 y 37 minutos, los tres a la vez. Ya lo saben, a través de nuestra línea telefónica 604-475-7979 o también a través de WhatsApp 305-435-0914. Anteriormente teníamos a Lupe y Polo, temas solicitados por Mario Trujillo, reportando sintonía desde San Antonio de Prado, de lejos tierras. De lejanas tierras, a los tres a la vez, también la Zenaida y Me Persigue Tu Sombra. 305-435-0914, desde Salgar, reportando sintonía, Augusto Muñoz. Él quiere estos temas con Sonia y Carlos.
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0: La voz de Antioquia en las 11:47, Sonia y Carlos, el errante, la novia del casado y por último perdido en el abismo. Temas solicitados por Augusto Muñoz, reportando sintonía desde el municipio de Salgar, los tres a la vez. 11:47, Voz de Antioquia.
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0: Los tres a la vez en La Voz de Antioquia, 11 y 47 minutos con El Caballero Gaucho, El Viejo Juguete, también Sufro por Ti y Amor Indio.
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3: Oh libertad que perfumas las montañas de mi tierra, deja que aspiren mis hijos tus olorosas esencias. Amo el sol porque anda libre sobre la azulada esfera, el huracán porque silba con libertad en las selvas. El hacha que mis mayores me dejaron por herencia, la quiero porque a sus golpes libres acentos resuenan. Forjen déspotas tiranos largas y duras cadenas para el esclavo que humilde sus pies de rodillas besa. Yo que nací altivo y libre sobre una sierra antioqueña, llevo el hierro entre las manos porque en el cuello me pesa. Nací sobre una montaña, mi dulce madre me cuenta que el sol alumbró mi cuna sobre una pelada sierra. Nací libre como el viento de las selvas antioqueñas, como el cóndor de los Andes que de monte en monte vuela. Pichón de águila que nace sobre el pico de una peña, siempre le gustan las cumbres donde los vientos se refrescan. Cuando desciendo hasta el valle y oigo tocar la corneta, subo a las altas montañas a dar el grito de alerta. Muchachos, les dijo a todos los vecinos de la selva, la corneta está sonando, tiranos hay en la sierra. Mis compañeros alegres el hacha en el monte dejan para empuñar en sus manos la lanza que el sol platea. Con el morral a la espalda cruzamos llanos y cuestas y atravesamos montañas y anchos ríos y altas sierras. Y cuando el fin divisamos, allá en la llanura intensa, las toldas del enemigo que entre humo y gente blanquea. Volamos como huracanes regados sobre la tierra. ¡Ay del que espere empuje de nuestras lanzas revueltas! Perdonamos al rendido, porque también hay nobleza, y en los bravos corazones que nutren las viejas selvas. Cuando volvemos triunfantes, las niñas de las aldeas rinden coronas de flores a nuestras frentes serenas. A la luz de alegre tarde, pálida bronceada, subo a las de la montaña en la cima nuestras cabañas blanqueadas. Bajamos cantando al valle porque el corazón se alegra, porque siempre arranca gritos la vista de nuestra tierra. En la oración, las campanas con golpe pausado suenan. En el morral a la espalda, vamos subiendo la cuesta. Las brisas de las colinas bajan cargadas de esencia. La luna brilla redonda y el camino amarillea. Ladran alegres los perros detrás de las arboledas. El corazón oprimido de gozo palpita y tiembla. Caminamos, caminamos, y blanquean, y se abren con ruido de las cabañas las puertas. Lágrimas, gritos, suspiros, besos y sonrisas tiernas, entre apretados abrazos y entre emociones revientan. Oh libertad que perfumas las montañas de mi tierra, deja que aspiren mis hijos tus olorosas esencias. Eso soy, soy tu voz, soy la voz de Antioquia.
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5: La piedra con huellas misteriosas. En el meta hay una roca que guarda marcas enormes de pisadas humanas. Un verdadero misterio para la humanidad.
4: Apuesto que esto no lo sabías. Recuérdalo siempre, Colombia es de...

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0: La Voz de Antioquia, a las 12 y 14 minutos, los tres a la vez, en esta ocasión con los paisanitos, Lejos me iré, soñé con ella, mi ranchito, de la cadena radial Júpiter, 1080M es Radio Reloj, 1530 AM es La Voz de la Nostalgia, 88.9 Bienvenida Estéreo y 1200 AM La Voz de Antioquia, cadena radial Júpiter, con los tres a la vez.
1: La batalla de Boyacá se desarrolló el 7 de agosto de 1819 y es conocido como el evento que concluyó la campaña de independencia que empezó a finales del siglo XVIII y tuvo como fecha emblemática el 20 de julio de 1810.
2: Boyacá es importante no por que haya sido una gran batalla o porque haya durado mucho tiempo o porque haya habido muchos muertos. Boyacá es importante porque genera un gran pánico en las autoridades realistas de la inmensa mayoría del territorio neogranadino.
1: Esta fue considerada la confrontación más importante de la Guerra de Independencia colombiana, que garantizó el éxito de la campaña libertadora de la Nueva Granada. 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

0: La voz de Antioquia, los tres a la vez. La voz de Antioquia acompañándote las 12 y 25 minutos en esta ocasión con Yolanda del Río, regalo de un hijo, luego tus maletas en la puerta y por último con golpe de pecho. Los tres a la vez.
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0: Las 12 y 38 minutos, 12 y 38, los tres a la vez, en La Voz de Antioquia. Somos 1200 AM, nuestra línea telefónica 604-475-7979. Teníamos al dueto Revelación, Bebiendo por ti, ¿De qué me sirve ser bueno? Y por último, Otro día sin ti.
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Desde mediados del siglo XIX, la silleta de madera fue utilizada como vehículo para transportar carga y personas en diferentes zonas de Antioquia. Con la construcción de las carreteras y vías de fácil acceso y la llegada de vehículos motorizados, la silleta como medio de transporte perdió vigencia. Sin embargo, los campesinos del corregimiento de Santa Elena comenzaron a utilizarla como herramienta de trabajo. Durante la década de 1940 y 1950, los campesinos santaelenenses usaban las silletas para bajar el cultivo de sus flores hasta Medellín y comercializarlas en zonas diferentes como la Placita de Cisneros. El señor Efraín Botero, administrador de aquella época de la Plaza de Cisneros, conoció a los campesinos y decidió idear para el año 1957 el primer desfile de silleteros como parte de la Fiesta de las Flores. Después de este acontecimiento, cada año las familias del corregimiento de Santa Elena y de veredas como Barro Blanco, El Placer y San Ignacio se reúnen para continuar con la tradición de la creación de silletas que además ha permitido la generación de nuevos empleos. Actualmente, este desfile ha evolucionado hasta alcanzar 500 participantes que utilizan más de 80 variedades de flores en 4 tipos de silletas. 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

0: A esta hora te acompaña José Alexander Gil Alzate.
1: Las 12:40, 12:40, los tres a la vez, 604-475-7979 para que sigan reportando sintonía, también para que sigan programando las canciones. Saludamos a Omar Ramírez reportando sintonía desde el barrio Aranjuez. Le quiere un tema, más bien tres temas, los tres a la vez, claro que sí, con las florecitas campesinas.
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0: Eran las florecitas campesinas en La Voz de Antioquia a las 12 y 51 minutos, 12 y 51. Omar Ramírez reportando sintonía desde Aranjuez. Él quería estas canciones con florecitas campesinas. El Hijo Malo, Yerba Mala y por último Dos Palomas.
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0: Colombia es un país lleno de rarezas que sorprenden al mundo entero. Conócelas con Juan Felipe Tobón.
2: Un país con más de 600 lenguas indígenas vivas. La diversidad cultural es tan grande que aún se conservan decenas de idiomas ancestrales en diferentes regiones del país.
0: Apuesto que esto no lo sabías. Recuérdalo siempre, Colombia es de

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0: La voz de Antioquia en la 1 y 14 minutos, es la 1 y 14. La vida es muy corta, me el tropezón, me río de ti, eran los legendarios, los tres a la vez.
1: La batalla de Boyacá se desarrolló el 7 de agosto de 1819 y es conocido como el evento que concluyó la campaña de independencia que empezó a finales del siglo XVIII y tuvo como fecha emblemática el 20 de julio de 1810.
2: Ay, pero señor Fabio, este puente no es de esa época, eso es moderno.
3: Ya, vea, espera un momentico, no nos pongamos histéricos, ¿sí?
4: Vea, este puente fue remodelado en el primer centenario, por favor, escuche. ¿Sí está claro?
2: Sí, ya me acordé.
3: Eso, exactamente, entonces pongan cuidado.
5: Yo le voy a traer una agüita al profe.
3: ¿Sí? Es que es imposible, ¿cómo no van a entender?
6: Queda ahí ese puente, la gente en Boyacá ama y respeta el puente de Boyacá y en Colombia por la capacidad que tiene de generar identidad.
7: O sea, nosotros nos volvemos a echar estos cuentos una y otra vez y nos las echamos 200 años después para tener un recuento de dónde venimos, para saber de cómo fue que nosotros surgimos y pasamos de ser una colonia, un virreinato, a ser un Estado Nacional y hacer un grupo de estados nacionales que conformarían un continente.
1: Esta fue considerada la confrontación más importante de la Guerra de Independencia colombiana, que garantizó el éxito de la campaña libertadora de la Nueva Granada. 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
0: La 1 y 16 minutos, es la 1 y 16, los tres a la vez en La Voz de Antioquia. Nuestra línea en WhatsApp, 305-435-0914, 305-435-0914. Voz de Antioquia, hola, buenas tardes.
8: Tengan ustedes una excelente y bendecida tarde.
0: Gracias.
8: Por favor, deseo escuchar sí. Tres a la vez de los relicarios.
0: Sí.
8: Triste y sin madre.
0: Sí.
8: Clavelito triste y clavelito blanco. Muchísimas gracias.
0: Listo, chao. Feliz tarde, con gusto.
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0: Es la 1:26, esta es La Voz de Antioquia, los tres a la vez, de la cadena radial Júpiter. La Voz de Antioquia acompañándote siempre, somos 1200 AM, también está Bienvenida Estéreo 88.9, también está Radio Reloj 1080 AM y La Voz de la Nostalgia 1530 AM, los tres a la vez, todas las emisoras de la cadena radial Júpiter, hasta las 10 de la noche. Recordando algo de los relicarios, Triste y Sin Madre, también Clavelito Triste y Clavelito Blanco. Es la 1:26.
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0: 1:38 con Oscar Agudelo, los tres a la vez.
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0: Los tres a la vez, la voz de Antioquia, ya tenemos la 1:48, 1:48 con las indianas, inicialmente el sello de mi nombre, luego el pobre y el rico y por último digámonos adiós. La voz de Antioquia, pertenecemos a la cadena Radial Júpiter, estamos las 24 horas del día.
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0: 1:48.
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1: Un río que parece un arco iris. En Caño Cristales, conocido como el río más bonito del mundo, porque cambia de color gracias a una planta acuática única que la pinta de rojo, amarillo, azul, verde y negro.
0: Apuesto que esto no lo sabías. Recuérdalo siempre, Colombia es de

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María, ahí estaban las caleñitas con tres a la vez en la voz de Antioquia 1200 AM. A las 2 de la tarde, 11 minutos ya, 2 de la tarde, 11. ¿Cómo vamos, pues? ¿Cómo va la cosa? ¿Cómo va todo? ¿Cómo vamos, pueblo? ¿Cómo vamos? ¿Cómo vamos en este especial hoy? Con tres a la vez, pueblo. ¿Cómo va la

0: sabemos de dónde venimos, sabemos para dónde vamos y sabemos con cuál emisora nos acompañamos. Y es la voz de Antioquia, la voz de todos los antioqueños, hombre. Es un placer acompañarles en este viernes, fin de semana, puente festivo. Hoy, 7 de agosto, Batalla de Boyacá. Así es un placer en este especial entonces acompañarles en la tarde y parte de la noche con la voz de Antioquia, la voz de todos los antioqueños, Julián Fernández, quien nos acompaña a esta hora. Dirección y programación de Juan Felipe Tobón. Y aquí estamos, listos para que pasemos una tarde bien chévere con este especial. Tres a la vez, toda la tarde y parte de la noche, ¿ok? Lo tengo oyente, hola, buena tarde. Hola.
1: Buenas tardes.
0: ¿Qué más, pues? ¿Cómo?
1: Bien, usted, Alevio.
0: ¿Con quién hablo?
1: Con Guillermo Peláez de la Estrella.
0: Ah, excelente, eso está muy bien, cuéntemelo todo.
1: Participar de Carlos Gardel.
0: Se le está presionando las teclas y no me lo entiendo, ¿cómo?
1: De Carlos Gardel.
0: Carlos Dante.
1: Carlos Gardel,
0: ¿cuál es?
1: Sí. Mano por una cabeza.
0: No.
1: Dime, buenos querido.
0: Es que no me deja. La presión de las teclas no me deja escucharlo. Espérenme ahí internamente. 2:13, la voz de Antioquia, la voz de todos los antioqueños. Y este especial, 3 a la vez.
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0: Ahí está el 3 a la vez con el dueto Revelación, donde iniciamos con Amor de Taberna, seguidamente Aunque a los dos nos duela, y finalizando con Cansados de Amarte Ya, donde la tarde 25 minutos está escuchando La Voz de Antioquia.
1: La batalla de Boyacá se desarrolló el 7 de agosto de 1819 y es conocido como el evento que concluyó la campaña de independencia, que empezó a finales del siglo XVIII y tuvo como fecha emblemática el 20 de julio de 1810.
2: Yo tengo unos datos que pueden ser muy clave, pero pongan cuidado, usted hay que repetirle muchas veces. El ejército patriota, el nuestro, ¿no? El ejército libertador. Ellos tenían 2.850 hombres, casi todos colombianos. Ahí venían llaneros, blancos, indios, mulatos, zambos y extranjeros, ingleses, irlandeses. Uy. Y uno que otro francés.
3: ¿Quién hubiera estado ahí, no?
2: Oiga, pero era un ejército muy patriota, muy comprometido y apasionado con la causa.
3: Apasionado. Profe, yo tengo el dato de la contraparte, ¿sí? O sea, el ejército español. Mire, ellos tenían 2.670 hombres. Estaban divididos así, mire. 2.300 en la infantería. O sea, los que iban a pata. 350 en la caballería. O sea, los que iban a...
4: ¡Caballo!
3: ¡Eso, Florecita! Y 20 en la artillería, o sea, con los cañones y el armamento pesado. Ahí sí nosotros estábamos como pailas, porque no teníamos tanto armamento.
1: Esta fue considerada la confrontación más importante de la Guerra de Independencia colombiana, que garantizó el éxito de la campaña libertadora de la Nueva Granada. 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
0: El corazón de la radio, La Voz de Antioquia, 1200 AM, ya las 2:27, es el momento entonces de irnos con 3 a la vez. Y esta oportunidad entonces nos vamos con el 3 a la vez, que nos programan por acá entonces Guillermo Peláez, que está ahí desde La Estrella, mijo, con La Voz de Antioquia, la voz de todos los antioqueños.
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0: Qué bueno, tres a la vez, nos disfrutamos con Carlos Gardel, donde iniciamos entonces con Mano a Mano, seguidamente por Una Cabeza y finalizando con Mi Buenos Aires Querido. Ahí está, 2 de la tarde, 37 minutos, en la voz de Antioquia, la voz de todos los antioqueños.
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1: Es la voz de Antioquia 1200 AM, la voz de todos los antioqueños a las 2:38 minutos ya. 2:38, avanza la tarde, avanza este viernes, fin de semana. Estamos en modo feria. Ya está, por ejemplo, culminando el desfile de vehículos, ¿cierto? El desfile de autos clásicos y antiguos. Se está culminando ya allí, acá en la ciudad. Muchas vías cerradas, mucha gente por ahí, pero bueno, ahí está, estamos de feria. Bacano pasarlo siempre con la compañía de La Voz de Antioquia y este especial de Tres a la Vez.
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0: Ahí estaban los Jumbos y estas tres canciones, hombre, que lo disfrutamos a esta hora. Donde iniciamos con Cruel Mujer, seguidamente El Último Beso de Mi Madre y finalizando entonces con la canción Cenizas. A esta hora, los tres a la vez en La Voz de Antioquia, la voz de todos los antioqueños.
1: La Voz de Antioquia exalta al campesino, al arriero, al silletero y su hermosa semilla que germina cada año con la Feria de las Flores. El colorido inigualable de mi bella Antioquia.

0: Silleta tradicional. Es conocida por tener hasta 100 clases de flores diferentes y por combinar diversos colores y texturas. Su medida es de 80 por 90 centímetros. Silleta tradicional o silleta monumental, conocida por ser la más grande, 2 metros cuadrados, o sea 2 por 2. Puede tener diseños abstractos y ramilletes sueltos.
1: Los sueños más hermosos del alma mía.
0: Silleta monumental o emblemática. Esta categoría permite una mayor creatividad, pues se plasman composiciones e imágenes. Tiene 2 estilos, plana y en relieve o 3D.

0: silleta emblemática o silleta comercial. Esta se diseña con flores artificiales pintadas con aerosol, con las que recrean logo de empresas, productos y corporaciones, entre otros más.
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0: Silleta comercial. Este maravilloso desfile fue declarado Patrimonio Cultural de la Nación en el 2013 a través de la Ley 838. Además, hoy cuenta con el respaldo de más de 180 socios que han aportado para la creación de la Asociación de Silleteros del Corregimiento de Santa Elena. La imagen de los silleteros ha logrado traspasar fronteras, permitiendo a los campesinos viajar a diferentes partes del mundo para ser embajadores del arte y la cultura colombiana. Tras 58 años de historia de la Feria de las Flores, los pobladores de Santa Elena se han encargado de deleitar a cientos de turistas con un espectáculo único que deja en alto el nombre del pueblo antioqueño y del campesino colombiano. La voz de Antioquia se viste de feria.

0: de la tarde, 53 minutos. Estás escuchando La Voz de Antioquia. Y estamos en este especial entonces de viernes festivo con La Voz de Antioquia y La Voz de todos los antioqueños. Bueno, y nos vamos entonces con tres a la vez que me programan por acá. Dice, buenas tardes, para programar los tres a la vez de Olimpo Cárdenas. Y quieren escucharse entonces por acá, Bésame en la Boca, Yo Era Bueno y Despedida en el Puerto. Muchas gracias, Jesús Sánchez, dice por acá, es el que nos está reportando sintonía, Jesús Sánchez, en la vereda Causal, en Sonsón. Listo, mío, él le tiene, es el 3 a la vez en La Voz de Antioquia.
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1: Es el 3 a la vez con Olimpo Cárdenas, Bésame en la Boca, Yo Era Bueno. Y finalizando con Despedida en el Puerto de la Voz de Antioquia, 1200 AM.
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4: Existe un volcán de lodo en Santa Catalina, Bolívar, un volcán que no expulsa lava, sino lodo medicinal, donde la gente se sumerge para flotar como en el Mar Muerto.
3: Apuesto que esto no lo sabías. Recuérdalo siempre, Colombia es de Dios.

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4: 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Soy yo, las 307. Estamos en los 3 de la vez, en este especial que tenemos en la cadena radial Júpiter y sus cuatro emisoras. En los 1200, perdón, en los 1080 mejor, en los 1080 de la M, vamos a iniciar de abajo hacia arriba. En los 1080 de la M está Radio Reloj, ¿cierto? También con especial 3 a la vez. En los 1200, acá en La Voz de Antioquia, especial 3 a la vez. En los 1530M, La Voz de la Nostalgia, especial 3 a la vez. Y en nuestra emisora del FM, en los 88.9, Bienvenida a Estéreo, especial 3 a la vez. Para que estén ahí con nosotros, la cadena radial Júpiter. Para que estén ahí disfrutando de la mejor compañía en las mañanas, en las tardes, en las noches. Y acá en los 1200 con La Voz de Antioquia. Estamos en ese 3 a la vez. Voy a complacer por acá a Ricardo Molina, que está reportándome sintonía. Y dice por acá que quiere escucharse entonces un 3 a la vez de nada más y nada menos que el señor Antonio Aguilar. Así que bueno, es el momento de 3 a la vez.
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0: Ay, María, el gran Antonio Aguilar, recordándola a las 3 de la tarde, ya 18 minutos, con la voz de Antioquia, la voz de todos los antioqueños. En esta tarde sabrosa de viernes, fin de semana. Bueno, a esta hora está entonces en vivo y en directo la posesión de Abelardo de la Espriella, el cual asume entonces como presidente de la República de Colombia. ¿Ok? Que lo tengan ahí presente. ¡Listo! 3:19 minutos. Estamos en 3 a la vez en la voz de Antioquia, 1200 AM. Teníamos este 3 a la vez con el gran Antonio Aguilar, donde iniciamos por mi orgullo. Yo soy el aventurero, aunque la canción es Yo el aventurero, y por el amor a mi madre. Ahí está entonces, en la voz de Antioquia, la voz de todos los antioqueños. Es el momento de otro 3 a la vez.
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1: Ahí estaba este 3 a la vez con los Villalpo, señoras y señores, donde iniciamos con Falso Querer, Mi Silencio y Pedacito de Luna a las 3 de la tarde, ya 29 minutos, con la voz de Antioquia, la voz de todos los antioqueños. Saludito a esta hora a Giovanni Areiza, que está reportándonos sintonía y quiere por acá programarse un 3 a la vez. Él está exactamente desde Alfonso López reportándonos sintonía y quiere un 3 a la vez con nada más y nada menos que el caballo de la música popular, ¿sí? Luis Alberto Posada y este 3 a la vez.
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0: 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Estamos en Tres a la Vez, ahí teníamos el caballo de la música popular, Luis Alberto Posada, donde iniciamos con Mi Pasión Recordarás, El Hijo del Gato Negro y Vendrás Llorando. Hombre, esto es muchas canciones, esto es mucho con demasiado. Son los Tres a la Vez en la voz de Antioquia 1200 AM. Quiero por acá saludar a Omar Ramírez, él está desde Aranjuez. Y quiero por acá escucharse un Tres a la Vez con nada más y nada menos que las Campiranas. El Tres a la Vez en la voz de Antioquia 1200 AM.
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0: está Voz de Antioquia 1200 AM, 3:52 minutos, ya a las 3 de la tarde, 52 minutos. Que van a estar acompañándolos en esta tarde sabrosa de viernes, fin de semana. Oiga, está calentando, está haciendo calorcito en Medallo. Aquí estamos con los tres a la vez, tres canciones, un artista en la Voz de Antioquia. Este especial que tenemos hoy festivo hasta las 10 de la noche. Listo, hola, buena tarde. Bueno, ahí están nuestros oyentes, está habilitada la línea. Voy entonces con un tres a la vez que me programó por acá. Este me lo programó, ese que acabamos de escuchar de las campiranas, me lo programó por acá Omar Ramírez desde Aranjuez. Quería escucharse entonces, me alegra que te vayas, tu pasado y te dejo libre. Y es el momento por acá también de darle espacio al tango. Llega por acá estas tres canciones que se programa el Kim Rodríguez, él está desde Villatina y quiere escucharse al gran Oscar de la Roca. Es el momento de tres a la vez.
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0: Colombia es un país lleno de rarezas que sorprenden al mundo entero. 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
1: Un desierto de colores. En la selva del Tatacoa, el paisaje parece sacado de otro planeta. Arenas rojas, grises y ocres que contrastan con el cielo más estrellado del país.
0: Apuesto que esto no lo sabías. Recuérdalo siempre, Colombia es de

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3: Otro de la tarde, 8 minutos, iniciamos otra hora más en la tarde del viernes, fin de semana, en este 7 de agosto, batalla de Boyacá, señoras y señores, y este especial de festivo con la voz de Antioquia 1200 AM, la emisora de todos los antioqueños. Y es el momento de invitar en este 3 a la vez a Juan Carlos Hurtado, el andariego.
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0: así como se quiere, así mismo se olvida lo que dice Juan Carlos Hurtado, el andariego. Aquí estamos, en tres a la vez, con la voz de Antioquia. Aflóele pues a la música, suéltele rejo. Y tomen fría, yo le invito a fría pues. Después de que Julián no gasta nada, yo les destapo otra cervecita, vea. ¿Cómo pues de ahí? ¿Cuándo ya una? Estamos pasando sabroso. Estamos en tres a la vez en un especial de viernes. Con la voz de Antioquia, la voz de todos los antioqueños a las 4:20.
1: La batalla de Boyacá se desarrolló el 7 de agosto de 1819 y es conocido como el evento que concluyó la campaña de independencia que empezó a finales del siglo XVIII y tuvo como fecha emblemática el 20 de julio de 1810.
2: Retomemos. Vamos a retomar. O sea, 2.850 hombres de Bolívar con armamento no sofisticado, pero sí con arma de acero. Con vigor, con berraquera, sí, con tesón. Contra 2.670 de Barreiro, que se creía el rey de los pollitos, pues. Y los cogieron por detrás y ¡pum!
3: Barreiro quiere enfrentar a Bolívar en un terreno que le sea favorable, como ocurrió en el pantano de Vargas. Pero ya Bolívar tiene la fuerza suficiente para empezar a debilitarlo por los flancos y conducirlo a dar la batalla final en el terreno en donde Bolívar quiere. Y ese es justamente el puente de Boyacá.
4: El hecho es la batalla de Boyacá. Pero lo que va a ser impresionante son los ecos de la batalla de Boyacá.
5: Porque los ecos de la batalla de Boyacá es como un canto en el agua. Va generando una proyección enorme
4: que trascienden mucho el hecho mismo, digamos, la dimensión de lo que pasó en ese momento es mucho más grande en su importancia histórica que en la batalla misma.
6: Lo que sucede con Boyacá entonces es un desplome del reino. El reino se desploma. El nuevo reino de Granada y la autoridad de Fernando VII se desploma en la inmensa mayoría del virreinato después de esa batalla.
1: Esta fue considerada la confrontación más importante de la Guerra de Independencia colombiana, que garantizó el éxito de la campaña libertadora de la Nueva Granada. 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

0: de Antioquia a las 4:23 minutos, 4 de la tarde ya 23. Ahí estamos en este viernes con el 3 a la vez. Es el momento de complacer por acá. ¿Qué se me hizo? Pues el apunte, pues, ¿qué me hizo? Por acá, a John Jairo Velázquez en Manrique. Este 3 a la vez que quiere complacer, entonces, pues también a la hermana. Ahí están entonados, ahí están parchados. La gran Elenita Vargas.
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0: Ay, María, hombre, no hay nada como los tres a la vez en La Voz de Antioquia, 1200 AM. Ahí teníamos el tres a la vez con las palomas, hombre, donde disfrutamos de El Tren Pasajero, Cariñito de mi Vida y Lo Siento Mucho. Saludito a Blanca Jaramillo ahí en La Cabaña, que está también reportando sintonía. Esta es ahora con La Voz de Antioquia.
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2: Así es, estamos en Feria de Flores con La Voz de Antioquia 1200 AM a las 4 de la tarde, ya 40 minutos. Y es el momento de irnos por acá con tres a la vez que nos programa Oscar Mejía, que está también desde Bello reportando sintonía. Oscar, ¿cómo vamos?
6: Buenas tardes, mi voz de Antioquia. Quiero programar los tres a la vez con la orquesta de Alfredo Ángeles. Sí. Son cosas mías cantando Roberto Mancini.
2: Ajá.
6: Lunes cantando Carlos Dante.
2: Sí.
6: Y Medallita de la Suerte cantando Oscar La Roca. La orquesta de Alfredo de Ángeles. Muchas gracias y feliz tarde.
2: Listo, pues, una feliz tarde, hombre. Gracias a hombre, a Oscar Mejía, que también está ahí con nosotros. 4:41 es el momento de tres a la vez.
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0: 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Ya las 4 de la tarde, 51 minutos, 4:51.
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0: Ahí está la voz de Antioquia, 1200 AM, 4:52 minutos. Es el momento de irnos con otro tres a la vez. Llegan por acá los pamperos. Quiero saludar por acá a Rodolfo Ayala. Él está desde el barrio. Él está desde Caicedo, ¿cierto? El barrio Caicedo, inciso, bueno. Uno de los dos. Está ahí Rodolfo Ayala reportando sintonía. Y quiere irse con tres a la vez de los pamperos.
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0: pamperos, con este 3 a la vez, madre del corazón. El Cristo de la pared y amanecí bebiendo ya a las 5 de la tarde, 2 minutos. Con la voz de Antioquia, este 3 a la vez se lo programó Rodolfo Ayala, que también está ahí reportando la sintonía. Hombre, gracias a todos los que están con nosotros. A Oscar Mejía, que de la Fuerza Amarilla en Bello. Bueno, a todos los que andan siempre acompañándose con la voz de Antioquia. La voz de todos los antioqueños.
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3: 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En el Huila hay un pozo natural de agua tan profundo que ni los expertos han podido calcular su fondo exacto.
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0: Ahí están, son los tres a la vez en la voz de Antioquia 1200 AM. Tarde de viernes, fin de semana. Fin de semana largo, sí, porque pues puente festivo, muchos no trabajaron hoy, no están trabajando hoy, están relajaditos, parchados, disfrutando de la Feria de Flores, apenas es con la voz de Antioquia, acompañándose en cualquier actividad. Bueno, es el momento de irnos con tres a la vez que nos programa por acá Carlos Monsalve. Él está desde Laureles y quiere escucharse en este tres a la vez a las indianas.
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1: Estaba el 3 a la vez con las Indianas, donde disfrutamos entonces de estas tres canciones. El sello de Mi Nombre, seguidamente Feria de Amor y Acuérdate de Mí, de las Indianas, ¿cierto? Acá en La Voz de Antioquia, la voz de todos los antioqueños. Ya voy a estar acompañándoles a esta hora, hombre. Julián Fernández ya nos acompaña, la dirección y programaciones de Juan Felipe Tobón. Y es el momento entonces de irnos por acá con el 3 a la vez que se programa Débora. Ella está desde Nuevo Conquistador en San Javier y quiere escucharse por acá con 3 a la vez con nada más y nada menos que Rómulo Caicedo en La Voz de Antioquia.
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0: Un buen soldado cuando salgas del cuartel. 5:26 minutos. Teníamos al gran Rómulo Caicedo en este 3 a la vez. Clavelitos, 20 años menos y llanto militar. 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
1: La batalla de Boyacá se desarrolló el 7 de agosto de 1819 y es conocido como el evento que concluyó la campaña de independencia que empezó a finales del siglo XVIII y tuvo como fecha emblemática el 20 de julio de 1810.
2: Por la guardia, o sea, el que viene de frente y con toda Santander, mi general Francisco de Paula Santander.
3: Decide Bolívar que sea Santander porque es el oficial granadino que va a liberar a la Nueva Granada. Y todo el mérito le pertenece además porque su tropa ha sido fundamental en la campaña que ha emprendido el Ejército Libertador y en el cruce de la cordillera de los Andes. El ejército español es desbaratado, ¿no? Con una carga de los hombres de Santander, secundados atrás por las mujeres que vienen haciendo una bulla increíble con sus ollas, con todo, que crea un estruendo que hace ver al ejército realista como un ataque imponente, extraordinario de multitudes.
4: El jefe de jefes de los españoles era el general José María Barreiro.
1: Esta fue considerada la confrontación más importante de la Guerra de Independencia colombiana, que garantizó el éxito de la campaña libertadora de la Nueva Granada. 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
0: Estás escuchando la voz de Antioquia 528. Es el momento de complacer para acá a Nubia, que quiere escucharse 3 a la vez de Miguel Caló. Y suena aquí en la voz de Antioquia 1200 AM.
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0: bueno, hombre, qué bueno es pasarla el viernes, pasar la tarde con la mejor compañía, por supuesto. La compañía de La Voz de Antioquia, 1200 AM. Y en esto que es entonces este especial de festivo con el 3 a la vez. Ahí teníamos a Miguel Caló. Mañana iré temprano con Raúl Iriarte. ¿Qué te importa que te llore? Miguel Caló con Raúl Verón. Y bajo un cielo de estrellas, Miguel Caló con Alberto Podestá. Ahí está, lo mejor de la música, la mejor compañía a las 5:38 minutos. Por supuesto, La Voz de Antioquia, la voz de todos los antioqueños. Quiero por acá saludar también. Ah, bueno, este 3 a la vez de Miguel Caló se lo programó Nubia, ¿cierto? Que está desde Belén, la Nubia, ¿cierto? Bueno, ¿será que Nubia dijo? Yo me llamo Nubia y me voy a ir a vivir a Belén, la Nubia. Yo me llamo Julián y hay un sector acá, hay una loma que se llama San Julián, ¿cierto que sí? Me voy para allá. Me voy a ir a vivir por allá. Bueno, ¿quién es el que me programó por acá? ¿Qué se me hizo, pues? El apunte, pues. Ah, ya me perdió. A ver, espéreme, pues. Téngame paciencia. Téngalo ahí. Frénelo. Ay, María. Vea, ya no aparece. ¿Sí ve? Ah, aquí está. Saludito para Marta Luz Agudelo, que está reportándonos sintonía desde Girardota. Yo estoy conectada con nosotros. Siempre nos escuchan. Abrazo gigante. Quiere escucharse 3 a la vez con Arely Senao.
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0: Ahí está la reina de la música popular, Anely Senao, a las 5 de la tarde, ya 50 minutos, este 3 a la vez, que se programó Marta Luz, que está ahí conectada con nosotros desde exactamente... ¿Dónde es que me dijo? Ah, Girardota mío. Desde Girardota está con la voz de Antioquia, la voz de todos los antioqueños. Así que bueno, un saludito ahí para ella, donde teníamos el 3 a la vez con Anely Senao, con dos cosas. Seguidamente, Flores en Vida y finalizando con Amor de Hospital. 5:50, ¿está escuchando? Sí, sí, la voz de Antioquia.
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0: Ay, María, hombre, ahí está, escuchando la voz de Antioquia. A esta hora es el discurso del presidente Abelardo de las Preya. Recordemos que hoy, entonces, está allí desde el batallón Pichincha en Cali. Exactamente allí en su posesión, Abelardo de la Espriella. 5:52 minutos, es el momento de irnos con otro 3 a la vez. Para que oyentes a través del 305-435-4350914. Y quiero por acá saludar a Beatriz Elena Monsalve, que está ahí reportándonos sintonía y quiere escucharse el 3 a la vez. Dice por acá, a ver qué se me hizo el mensaje. Buenas tardes, por favor me complacen con los 3 a la vez de las aves cantoras, me voy lejos. Mortal herida y nuestro egoísmo. Muchas gracias, bendición, con todo el gusto. Es el momento de 3 a la vez.
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1: Ahora guasca, más guasca, 6 de la tarde, ya 6 minutos, 6:06, aquí en La Voz de Antioquia, 1200 AM, en este ya hoy 7 de agosto, mes de los vientos. Estamos en plena Feria de Flores y en este especial de festivo, ¿cierto? En este especial de viernes con La Voz de Antioquia y el 3 a la vez. Es el momento entonces de también recordar al rey del despecho, Darío Gómez, y este 3 a la vez.
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0: Despecho Darío Gómez, señoras y señores, a esta hora en la voz de Antioquia, la voz de todos los antioqueños. Hombre, qué placer acompañarles. Julián Fernández que los acompaña. Para mí siempre es un placer estar con todos ustedes, los mejores oyentes del mundo, por supuesto, los oyentes de la voz de Antioquia, y en este especial, en este 3 a la vez, donde entonces disfrutamos de la música de Darío Gómez, donde lo recordamos con Negros Celos, seguidamente Nostalgia del Ayer, y finalizando con la canción Todo por Ella. Son los 3 a la vez en la voz de Antioquia, 1200 AM, la voz de todos los antioqueños. Y es el momento por acá de complacer en Santo Domingo Savio a Héctor Henao. Él está ahí también disfrutando a esta hora, dice que está parchadísimo, disfrutando de en casa. Con la voz de Antioquia quiere escucharse a Los Caminantes. Es el momento de otro 3 a la vez. Y llega entonces por acá de Los Caminantes, ¿Por qué no te vas? Perdonarte jamás y a nadie le importa. Son los 3 a la vez, especial de viernes con la voz de Antioquia.
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3: Hola, ¿qué tal, amigas y amigos? Cordial saludo. Hoy es festivo, hoy es 7 de agosto. Aquí está el mejor numerólogo de Colombia, el profesor Eduardo. Hoy se posesiona nuestro nuevo presidente de Colombia. Felicidades para él y para todo su equipo. 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Pilas los que compran premios programados, es muy importante si tiene algún daño en el cuerpo a que se haga una buena limpieza. Hoy viernes, fiesta patria. Los que escuchan Radio Cadena Júpiter, La Voz de Antioquia y Radio Reloj Medellín, los felicito y les mando un fuerte abrazo. 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Recibo a los oyentes hoy 7 de agosto aquí en Radio Cadena Júpiter. Buenas. ¿Con quién hablo?
4: Con Daniela Chavarría.
3: Daniela, ¿de dónde llama?
4: Yo estoy llamando de acá, del Bello Antioquia, Medellín. Soy paciente de Medellín.
3: ¿Qué hace en Bello Antioquia? Cuéntemelo todo.
4: Profesor, nosotros acá con el esposo hace mucho tiempo llegamos. Yo hace alrededor de 3 años abrí mi restaurante. Él siempre ha sido de la agricultura, las vaquitas. Teníamos 3 vaquitas lecheras, unos marranitos, unos pollitos. Uy, no sé, profesor, pero de un año para acá todo eso se ha ido perdiendo. La leche se corta, las vacas se me dan muertos, se vende una, se recupera la otra. Tiene una complique económicamente total, profesor. No solamente deudas, de fracaso en fracaso se invierte. Lo único que medio nos ha llegado a sostener es mi restaurante. Pero también, profesor, empezamos con la envidia acá de unas personas diciendo que mi comida estaba mal hecha. No, profesor, ya llenos desesperados fuimos a visitarlo. Profesor, muchas gracias por atendernos. Realmente el jabón de la tranquilidad nos ayudó mucho, las plantillas tectónicas, la dupla de la esperma negra nos colaboró mucho. No le voy a mentir, nosotros sacamos un crédito para poderle hacer el premio programado. Profesor, mi Dios me lo bendiga, muchas gracias. Felices ganadores de 150 millones con el 0353 con la Cruz Roja, profesor.
3: ¿Qué le dice a la gente de Bello, Itagüí, Copacabana, Santa Fe, Antioquia, Yarumal, Tarazá, Caucasia, Amalfi, Granada, Cocorná? Hay mucha gente escuchándome en el propio Medellín y a las afueras. ¿A qué invita a los escépticos? Usted es una persona luchadora, emprendedora, trabajadora. Los animales se le morían, la plata no le rendía, día tras día más enferma. ¿Cómo se siente hoy de la catarata Terigio con estas gotas? ¿Cómo se siente la frigidez, el problema sexual que tenía con su pareja?
4: Profesor, profesor, nosotros hemos visto muchísimo los resultados. Yo los invito a que vayan, que hagan de verdad, inviertan en su futuro, y los resultados los pone el profesor, que es verdadero, los resultados son muy prontos, pero se tiene que hacer con constancia y con fe. Yo los invito a que lo visiten.
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3: Avanzamos, querida familia, aquí estamos en Radio Cadena Júpiter. La gente sigue llamando. 23 de agosto, ¿voy para dónde? 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Recibo a los oyentes. Buenas, buenas, buenas. ¿Con quién hablo?
5: Hola, profesor Eduardo, ¿cómo me le va? Habla con Luz Mari.
3: ¿De dónde llama Luz Mari?
5: Desde Marinilla, Antioquia, profe, lo visité en Medellín.
3: ¿Qué hace en Marinilla, Luz Mari? Marinilla, Antioquia, cuéntemelo todo.
5: Bien, profe, yo aquí vivo con mi esposo, la verdad es que estábamos muy mal económicamente. Mi esposo es una persona muy, muy alcohólica. Yo estaba aburrida porque por sus malos negocios perdimos nuestra casita, perdimos nuestro apartamento. Nosotros con tanto esfuerzo que en serio queríamos tenerlo y lo perdimos, profe. Nosotros con mis dos hijos aburridos, desesperados, porque mis hijos veían como él también se gastaba su plata en trago solamente. Mi suegra es una persona muy humillante, nos humillaba hasta por un plato de comida. Profe, yo aburrida y desesperada, no sabía ni para dónde coger, porque pues mis papás, ellos fallecieron y mis hermanos lejos. Entonces yo desesperada, profe, yo fui, lo visité, me hice todo a escondidas, me hice tratamiento, limpieza. Quiero agradecerle, profe, por el jabón de la tranquilidad. Qué jabón tan bueno, en serio, profe, me ha servido muchísimo, lo uso todos los días, así como usted me dice. Profe, ahí con una plata prestada le invertí al premio programado. Yo venía jugando y, profe, quiero agradecerle porque me cayó con la lotería del Meta con el número 7204, maestro. 60 millones, estoy tan dichosa y feliz.
3: ¿Qué le dice a la gente incrédula? ¿Qué le dice a la gente escéptica?
5: Profe, qué alegría, yo nunca me había ganado nada. Yo quiero invitarlos a todos a que lo vayan, lo visiten, en serio, hagan las cosas así como usted le dice. Y lo recomiendo mucho, gracias por ayudarnos tanto, profe. Ahora sí, puedo irme y puedo hacer mi vida con mis hijos. Gracias, maestro.
3: Desde Marinilla, Antioquia, gracias por llamarme, un abrazo. Radio Cadena Júpiter. 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
3: Avanzamos, querida familia. Hoy es viernes 7 de agosto, fiesta patria. Saludo a Hermes Onediondos que están en Guayabados, viejito Grupletas. ¿Cómo vamos?
6: Hola, profesor Eduardo. Uy, profesor Eduardo, qué rico ese caldo de pajarilla que me gastó hace unos 3 días. Le manda decir la gorda, la chanchera, que Dios le pague por gastarme ese caldo de pajarilla, ese caldo de pajarilla, ¿no, profesor Eduardo? Y de las bolas del toro. Eso, la gorda, la chanchera está contentísima. Para los que no saben, yo soy vendedor de aguacates. Bueno, ahora sí, el humor a nivel nacional. Más de 50 emisoras conectadas a esta hora. Oiga, profesor Eduardo, ¿cómo le parece que estaba el taxista? Estaba el taxista trabajando, entonces llegó una monja y se le subió al taxi la monja. Entonces la monjita pues se dio cuenta que el chofer no paraba de mirarla por el espejo retrovisor. Entonces la monjita le dijo: hijo, ¿por qué me miras tanto? ¿Tengo algo malo? Entonces el taxista le dijo: no, hermana, es que yo tengo un deseo. Un deseo reprimido desde hace 6 años. Siempre he querido besar una monja. Y entonces la monjita le dijo: bueno, hijo, pero con dos condiciones: que seas soltero y que seas católico. Entonces el taxista, muy emocionado, frenó el taxi. Frenó el taxi, se pasó atrás y le mete tremendo beso apasionado. Al terminar, el taxista le dijo: vea, monjita, ¿sabe qué? Yo le voy a decir la verdad. Y se puso a llorar. Le dijo: hermana, perdóneme, yo soy casado y soy protestante. Y entonces la monja le respondió: ay, no te preocupes, tranquilo, hijo mío. Yo me llamo Carlos, no soy monja y voy para una fiesta de disfraces.
7: Hola, profesorcito Eduardo, buenos días para su merced. ¿Cómo así? ¿Hoy sábado también se trabaja? Bueno, pongámosle humor, porque ¿qué más? Porque ¿qué más? Si el profesorcito Eduardo dice que hay que trabajar, pues sí trabaja, porque ¿qué más hacemos? Si hay que ponerle humor, se le pone humor y ya. Imagínense que en un puesto de comidas rápidas llega un grupo ahí de gente. Digo: buenas, ¿qué van a pedir? Digo: sí, queremos una hamburguesa, perros calientes y queremos un salchipapa y ya. Digo: ¿y de tomar? Digo: claro que sí, deme 3 Coca-Colas y una 4. Digo: pan, weón, yo sé contar.
8: Oiga, imagínense que llega y está la suegra muriéndose. Está ya en el último lecho de muerte. Entonces resulta que llega y está el yerno. Le dice: yerno, ¿usted me quiere mucho? Digo: claro, suegrita, yo se la adoro, mi Dios me la bendiga, gracias por todo. Dice: yerno, ¿usted me podría cumplir el último deseo? Digo: claro, suegra, ¿qué se le ofrece? 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
3: Avanzamos, querida familia, estamos en Radio Cadena Júpiter, todo mundo, 23 de agosto en Medellín, separe la cita, está triste, está enfermo, está pobre, está endeudado, llámenme, 321-320-0140, más oyentes, buenas, buenas, ¿con quién hablo?
9: Con Sarita.
3: Sarita, ¿de dónde llama?
9: Aquí es de Medellín, desde el barrio Buenos Aires.
3: ¿Qué hace por Buenos Aires, Medellín? 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
9: Bueno, profe, yo le quiero contar que yo acá tengo un remate, pero mire, profe, para montarlo ha sido con plata toda prestada. Así o préstamos, créditos. No, mire, profe, yo la verdad ando como tan desesperada, porque hoy en día ya nadie me quiere prestar, vea, ni mi familia, ni siquiera mi esposo, porque con todo el mundo he quedado muy mal. Estoy llena de deudas. Mire, cuando yo inicié con el remate, profe, me iba tan bien que por eso me atreví a llenarme tanto con tanta deuda, porque nunca pensé que me iba a ir mal, y vea, desafortunadamente el negocio se me fue abajo, se me fue a pique, solo deudas, solo problemas. Ya estaba tan desesperada, yo ya no sabía ni qué hacer, casi no dormía, estaba quedándome calva del estrés. Ya, yo lo escucho mucho, me llené de mucha fe, fui y lo visité, yo tenía un ganadito donde mi hermana, gracias a Dios, pues lo vendimos y pude completar. Y la verdad es que fui y lo visité, y gracias por ese tratamiento, esas plantillas tectónicas me han sentado muchísimo para la salud, para el estrés, porque creo que eso, yo andaba pero súper mal de salud. También quemé la dupla de la esperma negra, como usted me dijo, en el remate, y vea, las ventas han ido mejorando muchísimo, ya hubiesen subido otra vez, porque mire, gracias a Dios y gracias a usted, con la Lotería del Valle, con el 2618, hoy soy una feliz ganadora de 90 millones de pesos, estoy muy feliz y muy agradecida con usted.
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9: Que vayan y lo visiten, que no se van a arrepentir, porque hoy yo soy una feliz ganadora y mañana puede ser cualquiera de los que está escuchando hoy el programa.
3: Gracias por llamar, separen la cita. 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Vamos a sacar ese muchacho del alcohol, de las drogas, de la prostitución. Vamos a sacar ese mal inquilino que no paga, que es grosero, altanero. Vamos a sacar ese mal vecino, alejarnos de esas malas energías, malas influencias. 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Dios los bendiga, los quiero mucho. Feliz 7 de agosto. Chao, chao.
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4: La voz de Antioquia, 1200 AM, ya las 6:50 minutos y estamos en tres a la vez. Este especial que tenemos entonces hoy, disfrutándolo desde las 6 de la mañana y hasta ahorita ya las 10 de la noche, ¿ok? Tres a la vez en La Voz de Antioquia, 1200 AM, ya las 6:51 minutos. Bueno, ahí... Ya por acá muestran al presidente Abelardo de la Espriella. Oiga, qué evento más grande este de la posesión de Abelardo de la Espriella. Y ahí está entonces, ya desfilando. La verdad yo muy poco de ello. Ahí va al lado, no sé quién, con quién vaya. Ahora lleva ya su banda presidencial. Ahí va. 6:51 minutos. ¿Qué tal si nos vamos con otro 3 a la vez en La Voz de Antioquia 1200 AM? Llega por acá Chente, Vicente Fernández.
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0: Oiga, en ese caso, sí es mucho mejor uno quitarse del medio, ¿cierto? Ah, sí. Cacar uno ahí. ¿Qué se va a poner uno a inventar? Como dice Vicente Fernández, me voy a quitar del medio. Ah, sí. Ahí está el gran Vicente Chente, que lo recordamos a esta hora con el ayudante. Voy a arrancar. Soy el chofer. Manejaré la noche hasta el amanecer. Tiempo no hay. Ah, qué buen hombre. Y me voy a quitar de en medio. 7:01. Estás escuchando la voz de Antioquia 1200 AM. Oyente, bueno, por acá se fueron. Vamos a ver por acá. Hola, buenas noches.
1: Buenas noches.
0: ¿Qué más? ¿Cómo vamos? ¿Bien o qué?
1: Desde aquí del 12 de octubre.
0: ¿Del 12 de octubre?
1: Sí.
0: ¿Habló con?
1: William Muñoz.
0: William Muñoz.
1: Sí, para ver, para escuchar los tres a la vez.
0: ¿De quién? Contame. ¿Con quién?
1: De Luis Alberto Posada.
0: De Luis Alberto Posada. ¿Cuáles serían?
1: Preso por dinero.
0: Espéreme, pues yo anoto por acá. A ver, preso por dinero.
1: Sí, así es la vida.
0: Así es la vida.
1: Y el iluso.
0: Y el iluso. ¿Listo? ¿Cuál es que es tu nombre?
1: Que te bendiga. William Muñoz.
0: William Muñoz del 12 de octubre. ¿Listo, William? Dale que sí. Con todo el gusto, bendiciones.
1: Bueno.
0: Tal vez. Ahí están nuestros oyentes, vean, bacano, reportando sintonía a esta hora con la voz de Antioquia, la voz de todos los antioqueños. Saludito también a Carmenza. ¡Carmen! ¿Cómo vamos, ve? Está perdida, Carmen. Saludito para Carmen, que también está reportando sintonía. Bueno, por acá se me fue el oyente, vamos a ver aquí. Hola, buenas noches.
2: Buenas noches, don Julián.
0: ¿Qué más ves? ¿Cómo vamos?
2: Bien, ¿usted?
0: Ah, bien. ¿Con quién hablo?
2: Con Jaime Mora del barrio Castilla.
0: Jaime Mora del barrio Castilla. Contame, Jaime.
2: Para los tres a la vez, con los trovadores del Cuyo.
0: Con los trovadores del Cuyo. Ah, yo anoto por acá, trovadores del Cuyo. ¿Y cuáles serían?
2: Anhelo morir.
0: A ver, entonces, anhelo morir.
2: Morir.
0: Sí. ¿Cuál otra?
2: Resignación
0: y
2: cenizas a mi madre.
0: Cenizas a mi madre. ¿Listo?
2: Bueno, don Julián.
0: Dale, pues, Jaime, Dios lo bendiga.
2: Gracias, lo mismo.
0: Dale, pues, feliz noche.
2: Gracias, lo mismo.
0: Dale, pues. Ahí está nuestro oyente, me activo, reportando sintonía en la noche. Apenas es con la voz de Antioquia 1200 AM. ¿Y esto qué es? Tres a la vez.
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